Toda ceguera en esta hora, Dios mío, desbarata, Dios mío, toda maldición en esta hora, en el nombre poderoso de Jesús. Hay poder, hay poder, hay poder, hay poder, hay poder de Dios obrando en esta hora, hay poder de Dios libertando en esta hora. Oh, sana, sana, Cordero de Dios, oh, salva, salva, salva, Cordero de Dios, lávanos con tu sangre preciosa. Hermano, yo fuera usted, abriera mi corazón, yo fuera usted, hermano, recibiera el consejo de Dios. Y la Biblia dice, busca mientras pueda ser hallado, deje el hombre impío sus caminos. Hermano, suelte el pecado, suelte el pecado, eso es maldición, suelte el pecado, suelte el chisme en esta hora, en el nombre poderoso de Jesús. Sigo obrando, sigo obrando, sigo obrando, papá, sigo obrando, sigo obrando, Rey de los cielos, sigue libertando en esta hora, Dios mío, sigue salvando, Padre celestial, sigue añadiendo a la iglesia a los que van a ser salvos en esta hora, Dios mío. Aquí estamos, aquí estamos, aquí estamos, papá, sigo obrando de una manera especial, Dios mío, sigo obrando, Dios mío, háblanos en esta hora, papá, háblanos en esta hora, maravilloso Dios, háblanos en esta hora, Padre celestial, háblanos, háblanos, Padre bendito, maravilloso Dios, hoy te lo pido en el nombre poderoso de Jesús. Padre, caen, caen, caen potestades en esta hora, caen legiones en esta hora, en el nombre de Jesús. Se rompe la ruina, la miseria, se rompe la ruina, la miseria en esta hora, se rompe toda ruina, toda miseria se tiene que ir. Salta, suelta la finanza del pueblo, suelta la finanza de la iglesia, suelta la finanza en esta hora. Padre, abre los cielos, abre los cielos, abre los cielos, Dios mío, y bendice a tu pueblo, papá, bendice a tu pueblo en esta hora, bendito Dios. Clámele al Dios de los cielos, hermano. Bendice a tu pueblo, bendice a tu pueblo en esta hora. Bendice a tu pueblo, Rey de los cielos. Bendice a tu pueblo, bendito, maravilloso Dios. Sigo obrando, sigo obrando, sigo obrando, maravilloso Dios. Sigue levantando en esta hora, papá. Sigo obrando, Señor, en cada corazón. Que la obra que has comenzado, Dios mío, tú la perfecciones en esta hora. Dios mío, aquí está tu gloria. Sigo obrando, papá. Aquí está tu presencia, Padre. Tú eres el que da testimonio, Rey de los cielo, tu palabra nos seña, Señor amado, los ciegos ven, los ojos andan, la lengua del tartamudo habla rápido y claramente, los muertos resucitan en Cristo Jesús, hay victoria, hay victoria, hay victoria, hay victoria, hay poder de Dios obrando en esta hora. Padre, despierta, despierta el espíritu del pueblo, papá, despierta mi espíritu en esta hora, Dios mío, a buscarte cada madrugada, Rey de los cielos, porque el que temprano te busca, temprano te halla, Dios mío. Padre, quebranta toda rebelión, se destruye toda rebelión, se destruye toda rebelión, el día, se va toda obstinación en esta hora, cambia los corazones, Dios mío, quita ese corazón de piedra y pon un corazón de carne, un corazón que te ame, papá, que te sirva, Padre celestial, en el nombre poderoso de Jesús. Sopla, sopla, sopla, sopla, sopla, sopla, sopla, sopla, Espíritu de Dios, desciende en esta hora, maravilloso Dios, sigue obrando, Padre celestial, sigue libertando, Señor bendito. Padre, trae los servidores, Dios mío, a la verdad, a mí es mucho, obreros son pocos, papá, levanta obreros en esta obra, Dios mío, levanta obreros, Señor amado, gente apasionada por el servicio, gente que te ame con todo el corazón, con toda su alma, con toda su fuerza, gente que entiende el propósito tuyo, Dios mío, hoy te lo pedimos, Señor amado, hoy te lo rogamos, Padre celestial, hoy te pedimos libertad, Dios mío, en el nombre poderoso de Jesús. Sigue obrando, papá, sigue salvando, Dios mío, sigue restaurando, papá, sigue levantando, mi Rey amado, en el nombre poderoso de Jesús. Hosana el Cordero de Dios, hosana el Cordero de Dios, hosana el Cordero de Dios, hosana el Cordero de Dios, hosana, hosana el Cordero de Dios. Se va toda enfermedad, se va toda plaga, se va toda dolencia en el nombre de Jesús, se va toda influencia del diablo, sale en el nombre poderoso de Jesús. Oh, Padre bendito, maravilloso Dios, sigo obrando, sigo obrando, sigo obrando, papá. Sigo obrando, Rey de los cielos, sigue libertando, papá, sigo obrando de una manera especial, de una manera poderosa, Dios mío. Dígale, Señor, alcánzame, dile, Señor, alcánzame en esta hora, dile, Señor, alcánzame con tu poder. Padre, cuánto necesito más de ti, dígale, cuánto necesito más de tu presencia, dígale, cuánto necesito más de ti, Señor amado. Mi alma te alaba, mi alma se goza con tu presencia, papá, solo tú eres bueno, dígale, solo tú eres bueno, Señor, y para siempre es tu misericordia.
misericordia. Oh bendito Padre, aquí estoy, aquí estoy. Dígale, aquí está mi vida, Dios mío. No me canso de clamar, papá. Sigue intercediendo, Espíritu Santo. Sigue fluyendo en esta hora, Dios mío. Sigue sanando, Padre Celestial. Sigue libertando, Dios mío. Sigue obrando de una manera especial, de una manera poderosa, Dios mío, de una manera majestuosa, papá, a la obra que... Perfecciona la obra, Señor, que has comenzado. Perfecciona la obra en esta hora, papá. En el nombre poderoso de Jesús, a su nombre. Abra allí la palabra de Dios en el libro de Nehemías. Nehemías, capítulo 4. Nehemías capítulo 4, por favor. ¿Quién es el que vive? A su nombre. ¿Cuántos están gozosos? ¿Cuántos están alegres? ¿Cuántos están bendecidos por el Dios del cielo? Entonces acompáñeme allí. Capítulo 4. ¿Ya lo tiene? ¿Ya lo encontró? Capítulo 4. Atrasito de Esdras, ¿no? Adelantico de Esdras, ¿no? ¿Quién es el que vive? Capítulo 4. Tenga la amabilidad. El verso 8 dice allí la palabra. Conspiraron todos. Pero abra el corazón, iglesia, por favor. Uy, cómo me preocupa esto. Claro que cuando una persona no abre el corazón, hermano, ¿cómo va a cambiar? ¿Cómo la persona va a ser libre? Si para ser libre yo necesito abrir el corazón a la palabra. La Biblia dice claramente, el que por mí entrare será salvo. Dice, saldrá. La palabra saldrá, ¿sabe qué quiere decir? Que cuando usted deja que la palabra entre, la palabra te va a libertar, te va a salvar. ¿Y usted va a salir de qué? De la crisis. Va a salir del pecado, va a salir, hermano, del estado en que se encuentra. Pero usted no puede salir si usted no deja que Dios entre, hermano. Y esto es preocupante, ¿por qué? Porque uno se está dando cuenta, hermano, que la gente en vez de acomodar lo espiritual o lo espiritual, óigame, quieren acomodar lo espiritual a la vida que ellos llevan. Y lo más bonito de Dios es eso. Lo más bonito de Dios es que Dios le dice, el que no es conmigo contra mí es. Y el que conmigo no recoge, ¿qué hace? Va a prosperar. No, hermano, y por eso usted ve que hay gente en las iglesias, hermano, uy, que el diablo los tiene hecho nada, hermano. No es más nadie. Porque si uno fuera sincero y buscara a Dios de veras, hermano, pues todo lo que dice la palabra, ¿para quién está? Para nosotros. Sensaciones así. Todas las promesas que están en la Biblia, ¿dónde se tienen que cumplir? En el aire. No se tienen que cumplir en nosotros. Entonces, aquí hay que abrir el corazón. Dice el verso 8. Y conspiraron todos. ¿Lo pueden leer conmigo, por favor, este texto bíblico? Y conspiraron todos a una para venir a atacar a Jerusalén. ¿Y hacerle qué? Cómo el diablo, cómo la gente endemoniada se levantan, se unen, ¿para qué? Para conspirar y atacar a la iglesia. Y aquí es donde tenemos que abrir el corazón. El diablo, para manifestarse, ¿qué necesita? Un cuerpo. Porque si no lo sabía, la Biblia dice que así como Dios es espíritu, el diablo también es un espíritu inmundo. Con la diferencia que Cristo es santo. ¿Y cómo es el Espíritu de Dios? Santo. Por eso tiene nombre, se llama Espíritu. Pero cuando se habla de espíritu inmundo, ¿de quién se está hablando? Del diablo. Entonces aquí es donde nosotros tenemos que abrir el corazón, hermano, para que podamos buscar a Dios con integridad, con sinceridad, y buscarlo de todo corazón. En el mundo dicen claramente, así le paga el diablo al que bien y le paga bien mal.
Les enreda la vida. Y mire cómo le enredó la vida a quién. ¿A quién le enredó la vida? Nada menos que a Judas. Y le pagó mal, hermano. Entonces, usted no puede comerle cuento al diablo. Y Judas el Iscariote, ¿qué dice? Me arrepiento. ¿Y qué le dijo el diablo? Allá tú. Pero lo usó como instrumento. ¿Alguien me está entendiendo? Por favor. ¿Y contra quién conspiró? Contra la vida de Jesús. Y después que va, óigame, que él con los sacerdotes conspiraron contra la vida de Jesús para atacarlo, y dice, para matarlo. Después de arrepentido, le dice, yo he derramado sangre inocente. ¿Y qué le dicen ellos? Allá usted, eso es problema suyo. ¿Y sabe qué fue lo que hizo? Tremendo. Después va y le dice, ahórquese. ¿Sabe por qué? Porque ese es el trabajo del diablo. El diablo no quiere que nadie se salve. ¿Alguien me está entendiendo? ¿Y de ñapa qué le dice? Que se quitara la vida. ¿O fue Dios que le dijo que se quitara la vida? La Biblia dice que Dios no puede ser tentado por el mal. Cuando alguno es tentado, no diga que sea tentado de parte de Dios, porque Dios no tienta a nadie, ni Dios puede ser tentado por el mal. Pero ¿sabe quién tienta? Según la Biblia, el maligno. Gracias por el entusiasmo. La Biblia dice, el tentador salió ¿a qué? A tentar. ¿Y quién es el tentador? El diablo. Y por eso usted ve que la gente puede estar tranquilo, hermano, y se le puede meter un espíritu de chismosería, de escarnio, de murmuración. Pero ¿sabe por qué? Porque le pica la boca. Entonces, como le pica la boca, entonces el diablo, ¿qué hace? Lo tienta por allí. Porque el diablo sabe que si termina siendo un instrumento para el mundo, no puede prosperar. Gracias por el entusiasmo. ¿Cómo no le voy a abrir el corazón a Dios? Vuelvo y lo repito, ¿cómo no le voy a abrir el corazón a Dios, hermano? ¿Cómo no vamos a orar? ¿Cómo no vamos a buscar de Dios, hermano, como Dios manda, si es para nuestro bien? ¿Qué pasa si usted busca a Dios de mañana de cualquier manera? ¿Dios lo va a bendecir? No. Usted tiene que buscar a Dios con un corazón limpio. Pero hay gente que ora, pero ¿tienen el corazón limpio? ¿Y qué dice el Señor? ¿Que Dios escucha esa oración? Dios dice, cuando multiplique la oración, yo no iré. Eso no funciona, hermano. Si quiere, vaya a Jeremías capítulo 1, en el verso 15 en adelante, y se dará cuenta. Cuando multiplique la oración, yo no iré. Y por eso usted ve, hermano, que hay gente que se esgargantan, clamando. Mi pregunta, ¿y hay respuesta de parte de Dios? ¿Por qué no hay respuesta? Porque hay pecado en la persona. Dile al justo, ¿qué dice la Escritura? Si es así, dile al justo que bien qué. O sea que si nosotros queremos que nos vaya bien y que Dios responda a nuestra oración, ¿cómo debemos andar? Bien, hacer las cosas bien. Llevar una vida digna que le agrade al Señor. El verso 15 dice, porque aquí yo convoco a toda la familia de los reinos del norte, dice Jehová. Isaías capítulo 1, verso 15. Perfecto, ¿qué dice? Cuando extendáis vuestras manos, ¿qué dice? Yo esconderé de vosotros mi qué. Por favor, lea la Biblia. Hermano, tremendo, lo vuelvo y lo repetí. Es tan dañino el pecado, hermano, que el pecado embota la mente, endurece el corazón, y el pecado es la maldición más y la desgracia más fuerte que hay en el planeta Tierra. ¿Si es así, no es así? ¿Cuál es la desgracia más fuerte que existe en el planeta Tierra? El pecado. ¿Qué nos separa a nosotros de la gloria de Dios? Entonces, si es esto lo que nos separa de la gloria de Dios, ¿por qué no sacamos esa desgracia de nuestras vidas? O donde hay pecado hay bendición. Entonces, léalo, por favor, ahí está. Cuando extendáis vuestras manos, yo esconderé de vosotros mis ojos. Asimismo, cuando multipliquéis la oración, yo no iré. Llenas están de sangre vuestras, ¿qué? O sea, hay pecado.
¿Y qué es extender las manos? Escúcheme bien. Es levantar las manos y decirle: Señor, socórreme. Señor, sáname. Señor, dame una puerta de bendición. Señor, restaura mi hogar. ¿Cómo Dios va a escuchar a una persona en pecado? ¿Cómo una persona, hermano, cómo una persona no le abre el corazón a Dios para entender la verdad? Si es para nuestro bien. Y ahí

Y Dios siempre tiene una salida. Porque cuando una persona le abre el corazón a Dios, hermano, ¿qué hace Dios? Dios lo limpia, Dios lo levanta, el Señor lo restaura. Pero dice claramente: venga, dejen de hacer lo malo. Pero se termina un culto, hermano, y la gente sale por esa puerta. Dios nos está hablando y la gente sale por esa puerta, y ellos creen que van a engañar a Dios. Y resulta que el que se está engañando es la persona, y además de eso está engañando a su propia familia. Que por esa razón es que mucha gente no cree en el evangelio. ¿Sabe por qué? Por el tipo de evangélico que hay en la casa. Porque nunca ha dejado de hacer lo malo. Ellos quieren ver una limpieza, ellos quieren ver un cambio, ellos quieren ver una transformación, hermano, y eso no se ve. Y el Señor nos dice, colóquelo allí, venid luego y estemos, ¿qué? Porque Dios siempre quiere, ¿qué? Bendecirnos. Pero para que nosotros podamos ser bendecidos, usted tiene que ponerse a cuenta con Dios. ¿Y qué es a ponerse a cuenta? Cuando usted tiene un saldo, ¿cómo lo saldea? Poniéndose a cuenta, pagando. Y en este caso, ¿cómo es? Hermano, reconociendo sus pecados, reconociendo que lo que está haciendo está malo y que ese pecado no te deja crecer en ningún sentido. Entonces, si usted viene y se pone a cuenta con Dios, ¿Dios le va a sacar el cuerpo? No, Dios lo va a limpiar, Dios lo va a transformar, Dios lo va a cambiar, Dios lo va a levantar. Pero si usted se hace loco, tranquilo, que Dios también se hace loco. Yo me convertí y aprendí algo. Escúcheme, Dios baila como usted quiere bailar. Si usted lo busca de todo corazón, ahí está Él. Pero si usted lo deja, Él también te deja. ¿Eso sí no es así? ¿No escucha? ¿Eso sí no es así? Cuando aquí, hermano, todos los que estamos aquí es para que estemos, hermano, bajo la gloria de Dios. Pero el pecado no puede. La Biblia dice que sin santidad nadie. No escucho, sin santidad nadie, hermano. ¿Quién ha dicho que ser cristiano es fácil? Pero cuando usted es sincero y abre el corazón y usted se agarra de Dios de verdad, hermano, Dios lo va a hacer por ti. Porque eso es lo bonito de Dios. Y por eso dice: fiel es el que os llamó, el cual también, ¿qué? Lo hará. ¿Y qué va a hacer Dios? El Dios de paz os santifique. Pero hay gente que la santificación la tiene en qué, en la ropa, pero en la lengua siguen como la serpiente, botando veneno. ¿Alguien está entendiendo? ¿Botando qué? Cuando la boca, cuando es transformada, ¿qué tiene que salir de su boca? Alabanza, cánticos espirituales. Alabando a Dios en vuestro ¿qué? Porque la boca va a hablar según lo que tenga el corazón. Así de sencillo. Si tu corazón, hermano, está lleno de la gloria de Dios, está lleno de la medicina, de la palabra, hermano, usted todos los días, ¿sabe qué? Da testimonio del Señor. Por eso es que la palabra es clara. De la abundancia el corazón habla ¿qué? Si usted quiere conocer a alguien, es simple. Solo con el hecho de escucharlo hablar, ya usted se da de cuenta qué tipo de frutos hay. Si hay rebeldía, hermano, su boca lo va a manifestar, aunque usted no esté viendo el corazón. Porque lo más tremendo es que lo más engañoso es el corazón. ¿Pero por qué? Porque nadie lo ve. ¿Quién lo ve? ¿Quién lo conoce? Y por eso dice que persuadimos a los hombres, pero a Dios les manifiesto lo que cada uno somos. Entonces, si no entendemos esto, hermano, con los mismos trapos, con los mismos problemas, pero no es por falta de Dios, es por la sinvergüenzura de cada quien. Amén. Porque la palabra es clara.

el que me busca de todo corazón, ¿qué dice la Escritura? Me hallará. Y Dios dice, búscame mientras pueda ser. Pero nadie puede hallar a Dios con pecado. Póngamelo allí y lo va a leer. Búscame mientras pueda ser hallado. Y sabe que dice, deje el hombre impío sus pecados y vuélvase ¿a quién? A Dios. Es decir, nadie puede encontrarse con la gloria de Dios en pecado. El modelo desde el principio, hermano, lo marca todo. Adán y Eva pecaron. ¿Y qué hizo el Señor? Lo sacó de la gloria de Dios. Entonces el pecado, entienda que nos separa de la gloria de Dios. El pecado nos separa de la bendición de Cristo, hermano. Ahora bien, si usted lo sabe, ¿por qué no trabaja en ese fin? ¿Por qué no le ora a Dios? ¿Por qué no lee la Biblia y le ora a Dios y le dice, Señor, yo necesito que tú me cambies, de verdad, yo quiero cambiar? Pero hay veces queremos cambiar a los demás cuando usted lleva una vida peor que ellos. ¿Y por qué peor? Porque la persona que está en el mundo, en cualquier momento Dios lo llama. Y esa persona le abre el corazón a Cristo y se cumple la Escritura. Lo postrero. ¿Y por qué? Porque lo buscan de corazón. Y el que tiene 20, 30 años en la misma, con la misma. Entonces lea lo que dice aquí. Venid luego, dice Jehová, y estemos a cuenta. Si vuestros pecados fueren como la grana, como la nieve, ¿serán qué? Entonces está diciendo, hermano, el problema no es el pecado. Aquí el detalle es no ponerse a cuenta, es no querer dejar el pecado. Pero Dios está diciendo, si usted tiene pecado, hermano, y es como la grana, no se preocupe, venga a mí, abra el corazón, búsqueme de veras. ¿Y qué pasa? Yo lo santifico, yo lo limpio. ¿No es eso lo que dice la palabra? Entonces no es el pecado, es el no querer cambiar. ¿Me estoy haciendo entender hasta acá? Lo vuelvo a repetir, no es el pecado, es no querer cambiar. Porque Dios está diciendo, donde hay pecado yo no escucho. Donde hay pecado, ustedes pueden levantar las manos, yo no los voy ni siquiera a mirar. Cuando multipliquen la oración, no voy a escuchar. ¿Y usted se imagina, hermano? Que Dios no nos escuche, ¿quién nos va a librar entonces? ¿Quién nos va a sacar, hermano, de las mismas garras del diablo, hermano? Entonces es aquí donde nosotros tenemos que ponernos a cuenta. ¿Hasta aquí me estoy haciendo entender? Venid luego, dice Jehová, y estemos, ¿qué? Si vuestros pecados fueren como la grana, como la nieve serán emblanquecidos. Si fueren rojo como el carmesí, vendrán a ser como blanca, ¿qué? Ponga voluntad, el verso 19, mire lo que dice. Si quisieres y oyeres, comeréis el bien. No puede disfrutar a usted de una bendición en la tierra, no puede comer del bien de la tierra mientras haya pecado. Entonces Dios no obliga a nadie. Dios dice, bueno, hay pecado, yo les estoy hablando, arreglemos el asunto. Estás haciendo las cosas malas, ven y estemos a cuenta. Si quisieres, comeréis el bien. ¿Sabe qué quiere decir? Yo los bendigo. Bueno, yo sigo creyendo en lo que dice la Biblia. Si quisieres, comieres el bien. Y si no quisieres, pues Dios se va a poner a llorar. Es lo que conocemos libre albedrío. ¿Sabe qué quiere decir? Dios no obliga a nadie. Ni le pone camisa de fuerza. ¿Sabe qué pide Dios? Si usted me escucha, si usted me oye, pues usted va a ser una bendición. Y si no, pues no pasa nada. Pero vas a ser consumido en la tierra. ¿Y sabe qué significa consumido? La ruina, la miseria, la enfermedad. Son tantas cosas. ¿Qué diferencia hay entre comer el bien en la tierra y el ser consumido? Y por eso usted ve, hermano, que en la tierra no debería haber pobreza. Lo vuelvo a repetir.
Y lo voy a decir de esta manera: en la iglesia cristiana no debería haber pobreza, porque el Dios que hizo los cielos y el universo hizo todas las cosas abundantemente para que la disfrutemos. ¿Y qué nos cohíbe de no disfrutar toda esa bendición? Ah, bueno, entonces lea lo que dice allí: si quisieres y oyeres, comeréis el bien de la tierra. El verso 20: si no quisieres y fueres rebelde, que es el pecado, es la rebeldía cuando alguien no quiere cambiar. Cuando venimos a culto y Dios nos habla para nuestro bien, pero no queremos enderezar nuestros pasos torcidos. Mi pregunta: ¿tengo razón para decir que Dios no se va a poner a llorar? Por eso es que la Biblia dice que discerniré entre el que me sirve y el que no me sirve. Y vuelve y dice: entre el bueno y el malo. ¿Cómo se discierne? Hermano, porque el que le sirve a Dios de corazón, el que busca a Dios de corazón, va a comer, va a disfrutar de todas las promesas que dice la Biblia aquí en esta tierra. Pero hay gente que dice: bueno, yo no tengo que comer. Me siguen echando de casa en casa porque no tengo donde vivir, pero tengo a mi Diosito. No me venga con ese cuento, que ese no es el modelo del Dios de los cielos. Ese modelo es el del diablo. Por eso usted ve que cuando Dios hizo al hombre y la mujer, nunca los hizo para pasar hambre. ¿Qué fue lo primero que Dios hizo? ¿Al hombre o la bendición? La Biblia dice que primero puso un huerto. Amén. Y luego cogió de la tierra, del polvo de la tierra, y formó al hombre. ¿Y sabe qué dice? Y lo puso en ese huerto. Ay, ay, alguien lo tiene que recibir. Dios quiere lo mejor para nosotros. Eso quiere decir que Dios no nos trajo a este mundo para estar en miseria y en ruina. Quien hace esto es el pecado. Gracias. Pero sigo leyendo la Biblia. El modelo es claro. Y puso al hombre allí. Amén. ¿A dónde puso el hombre? ¿A dónde puso el hombre? Mi pregunta: ¿y en la tierra había árboles? No, no, lea la Biblia. ¿En la tierra había alimento? La tierra estaba pelada. ¿Cómo iba a hacer Dios al hombre, hermano, para que pasara necesidad? ¿O si había alimento en la tierra? Si había planta, pero de allí que las plantas crecieran y producieran, se moría el hombre de hambre. Y por eso el texto en Génesis dice, capítulo 3, dice: antes que hubiese plantas en la tierra, antes que hubiese esto, Dios hizo un huerto y puso al hombre allí y le dijo: podrás comer de todo. Bueno, alguien lo tiene que recibir. Pero ¿sabe qué le dijo? No desobedezcas a Dios. No coma de esto, porque el día que comiere de esto, ciertamente morirá. Por eso es que la paga del pecado es la muerte. Pero escúcheme bien: el pecado mata una familia, el pecado mata un matrimonio, el pecado mata la salud y el pecado mata la prosperidad. Necesito que vayas a Génesis, por favor. Y la iglesia lo tiene que entender antes que fuese. Por eso es que Dios dice: escudriñen las escrituras. Por eso es que Dios nos dice: hermano, lea la Biblia, nunca se aparte de tu boca. A su nombre. ¿Estamos allí? Capítulo 2. Dice el verso 4: estos son los orígenes de los cielos y de la tierra, cuando fueron creados el día que Jehová Dios hizo la tierra. ¿Y qué más hizo? Y los cielos. ¿Y qué dice? Y toda planta del campo, antes que fuese ¿dónde? ¿A dónde los puso primero? En un huerto.
No. ¿Y por qué no leemos la Biblia, Dios mío? La tierra estaba pelada, la tierra no tenía alimento. Y por eso Dios lo que hizo fue un huerto y puso allí cuatro ríos. ¿Está claro esto? Ah. Mira, hermano, le voy a decir una cosa con todo el respeto. Si la iglesia, si lo que están buscando a Dios le sacaran tiempo y se metieran a la Biblia, uy, hermano, no cometiera las torpezas que se están cometiendo, sino que no dejáramos enredar el corazón, la mente, el espíritu, el alma por lo que leemos. Amén. Tranquilo, léalo, ahí está. Y toda planta del campo, antes que fuese, subraye, en la tierra, y toda hierba del campo, antes que naciese, porque Jehová Dios aún no había hecho ¿qué? No podía haber planta, porque si no hay agua, si no hay agua, entonces ¿qué hizo Dios? Hizo un huerto, y en ese huerto hizo cuatro ríos. ¿Cuánto alaban al Señor? Para que sustentasen todo lo que Dios creó allí. Por eso es que cuando Dios le dijo a Adán, ve, pecaste, ¿verdad? Con dolor y con sudor de tu frente comerás el pan todos los días de tu vida. Pero espere, no termina ya, ahorita lo hace. Porque carno y espino te producirá la tierra. ¿Había comida en la tierra? ¿Qué le comenzó a producir? Carnos y espinos. Los que somos y los que conocemos el desierto, y usted me ha escuchado esto, yo que soy de La Guajira, y La Guajira tiene una parte desértica, hermano, que por lo menos se consiguen cardos y espinos. Eso produce el desierto. Por eso usted ve que la tierra se compone más en desierto que en otra cosa. ¿Y usted sabe por qué? Porque dice que la tierra estaba desierta y vacía. ¿Sabe qué significa vacía? No había todavía comida. Levante las manos los que están entendiendo, por amor a Dios. ¿Cómo Dios nos ama? Entonces esto nos enseña que el modelo de Dios es que el hombre esté bien. ¿Cuánto reciben la palabra de Dios? El modelo desde el principio es que el hombre tenga comida abundante. Es que el hombre coma hasta saciarse. Es que al hombre no le falte ¿qué? Pero el pecado lo sacó de allá. Ahora en este tiempo el pecado también está sacando a la gente de este bienestar. Si es así, ¿no es así? Bueno, yo sigo leyendo la Biblia. Y toda planta del campo antes que fueses en la tierra, toda hierba del campo antes que naciese, porque Jehová Dios aún no había hecho llover sobre la tierra, ni había hombre para que labrase la tierra. El verso siguiente. ¿Qué dice? Sino que subía de la tierra un vapor. ¿Había agua? Venga, ¿y los cultivos se manejan con vapor o con agua? Entonces abramos el corazón. Me voy a adelantar un poquito, hermano, para que usted entienda. Sigamos, por favor. ¿Por qué verso vamos? El verso 7. Entonces Jehová Dios, léalo por favor. Entonces Jehová Dios formó al hombre del polvo de la tierra y sopló en su nariz aliento de vida. Y fue el hombre un ser ¿qué? Y Jehová Dios plantó un huerto. ¿Y qué es un huerto? Donde hay comida. ¿Qué es un huerto para usted? ¿No es donde hay comida? Sí. ¿Y ahí? ¿Usted se imagina, hermano, cómo sería la comida allí? ¿Usted se imagina cómo serían las frutas? ¿Cómo serían las cosas allí? ¿Usted se imagina, hermano, este hombre, hermano, metido en un huerto solo para él? Qué burro Adán, ¿no? Y así hay gente, discúlpeme la expresión, hay gente que si verdaderamente leyeran la Biblia y entendieran qué es lo que Dios quiere para nosotros, dejaríamos de actuar como burro y nos metiéramos
de corazón agradar a Dios. Y Jehová Dios plantó un huerto en el Edén, al oriente, y puso allí al hombre. ¿Lo puso para que pasara hambre? Mire que no lo puso en la tierra. Pero sí dice que cogió el polvo de la tierra. ¿Pero lo dejó allí? No. Le tenía una finca. ¿Cómo le tenía? Una finca con todo tipo de comida. Todos los alimentos, hermana. Toda la fruta, todos los animales, todo lo que el hombre necesita para sobrevivir estaba allí. Mi pregunta, ¿usted necesita un carro para sobrevivir? Pero sí necesita comida. ¿Cuánto alaban al Señor? ¿Usted necesita una moto para sobrevivir? ¿Usted necesita un avión para sobrevivir? No, en aquel tiempo la gente se transportaba en burro. ¿Cómo sería ese huerto? ¿Usted cree que era pequeño? ¿Usted cree que era pequeño? Yo no creo. Pregúnteme por qué. Porque en ese huerto tenía que estar hoy todo lo que hoy nosotros conocemos. Toda semilla que da fruto nació allí. Entonces, de aquí tenga la magnitud que había sorgo, había arroz. Por eso es que todo lo que nosotros conocemos como semilla y todo tipo de mango, ¿cuántas variedades de mangos hay? Ahí estaban en ese huerto. ¿Cuánto alaban al Señor? ¿Cuántas variedades de frutas hay? Alabado sea el Señor. ¿Cuántas variedades de animales hay? Allí las puso Dios en el huerto. Entonces, ¿era pequeño esa finca? ¿Cómo, hermana? ¿Cuántas variedades de guayabas hay? ¿Alguien me puede nombrar variedades de guayabas? Porque Dios es tan hermoso que de toda fruta hizo muchas variedades. Si nos ponemos a analizar cuántas variedades de mangos hay, ¿alguien me puede ayudar con algunos? Mango Tommy, mango de azúcar. En mi tierra, en La Guajira, conocemos el mango de manzana, conocemos el mango de pera, conocemos el mango de chancleta, conocemos el mango que dilacha, que acá le tiene otro nombre. Que es ese que usted se come, hermano, y después le toca buscar a ver cómo se saca ese poco de hilo que le quedan en los dientes. En mi tierra lo llaman mango de puerco. Porque era tan tremendo la abundancia que Dios hizo, que todo lo que había allí no era solamente para que el hombre comiera, también los animales. Por eso usted ve que las cosechas en natural tienen cosecha para los seres humanos y cosecha para las aves. ¿Sí conoce usted las cosechas de las aves? Es aquella cuando usted quiere comerse una guayaba en el campo, pero todas están malas por dentro. ¿Y sabe por qué Dios permite que están malas? Porque la conocemos como la cosecha de las aves. Y es donde comienzan a salir las aves y usted las ve por todas partes. Usted ve los pájaros de diversa especie, hermano, volando en el campo, corre por aquí, corre por acá. ¿Pero sabe por qué? Porque son felices, porque así como el Padre Celestial nos alimenta a nosotros, también las alimenta a ella. ¿Cuánto alaban al Señor? ¿No valéis vosotros más que un pajarillo? Y dice que Dios la alimenta a ella, pero usted vale más que un pajarillo. ¿O Cristo se parece a un ave? ¿Cristo se parece a un ave? ¿Se parece a una paloma? Yo no sé por qué lo ponen como una paloma en el cuarto. No. La Biblia dice que nosotros, Cristo se parece a nosotros. La Biblia dice que nosotros los seres humanos somos hechos a su imagen. ¿Cuánto alaban al Señor, por favor? Dice, y Jehová Dios plantó un huerto en Edén, al oriente, y puso allí al hombre que había formado. El verso siguiente. Y Jehová Dios hizo nacer de la tierra todo árbol delicioso a la vista y bueno para comer,
también el árbol de vida en medio del huerto y el árbol de la ciencia del bien y del mal. El verso siguiente, ¿qué dice? Y salía del Edén un río para regar el huerto y en la tierra que había. Ahora, quiero que entienda, no quiere decir que este huerto no estaba en la tierra, pero cuando yo te abro de la tierra estaba desordenada y vacía. ¿Está claro ya? ¿Cómo estaba la tierra? Desordenada. Usted lo busca y lo lee que estaba desordenada y vacía porque no llovía. Solo salía un vapor. Pero los cultivos no se mantienen con vapor. Los cultivos se mantienen con aguas. ¿Está claro esto? Dice, y salía del Edén un río para regar el huerto. Y de allí se repartía en cuatro, ¿qué? El verso uno, el verso siguiente, perdón. Y el nombre del uno era como Pinzón. Este es el que rodea toda la tierra de Ávila, donde hay, ¿qué? O sea que además de ponerle toda la comida, ¿qué le puso? La riqueza. ¿Cómo se pesa la riqueza del mundo? ¿Cómo se pesa? No se pesa por el oro. ¿Cómo se pesa, hermano, el capital de un país? ¿Sí lo sabía? Es por el oro. Si es así, es así. No es por más nada. Es por el oro. Cuando un país como los Estados Unidos le presta a Colombia el dinero que sea, ¿sabe qué es lo que se hace responsable? Sus tesoros. ¿Y sabe cuáles son sus tesoros? El oro. ¿Está claro? Pero cuando ya pasa el endeudamiento y el peso bruto del oro que tiene no alcanza para el endeudamiento, ya le frenan. Y ahí lo hizo Dios todo. Puso las riquezas económicas. ¿Y sabe a quién se le entregó? Se le entregó al diablo. Se le entregó al diablo. ¿A quién se le entregó? Al hombre. ¿Y el hombre pudo cuidar de esa bendición? ¿Y qué le pidió Dios? Que cuidase la tierra, que la labrase y la cuidase. Y para cuidarla, ¿sabe qué tenía que hacer? Le dijo el Señor: no comas de ese árbol, porque el día que de él comiere, de cierto morirás. Dios le dijo que lo iba a sacar de la bendición, morirá. Por eso yo sé que la palabra morir, cuando usted busca el significado, hermano, cuando se muere la economía, es porque la gente queda en la inmunda. Se acabó todo. Y dice la Escritura que Dios cogió ese huerto y lo recogió. ¿Lo dice o no lo dice la Escritura? Lo recogió y se lo llevó al cielo. O sea que Dios lo hizo solo para que el hombre no pasara trabajo. Mano, ¿cómo no le voy a abrir el corazón a Dios, hombre? Permítame, yo le voy a decir algo. ¿Por qué mucha gente en la Biblia, y no en la Biblia, muchas gentes, hace muchos años atrás, de 20 años para atrás, han conquistado todas estas promesas? ¿Usted sabe por qué? Porque pagan un precio. ¿Y sabe cuál es el precio que hay que pagar? La santidad, la obediencia. ¿Y sabe cuál es? Que tenemos que morir al pecado. Tenemos que apartarnos del pecado. Y déjeme decirle que fue el pecado quien hizo que la bendición se apartara de ello. Y eso es lo que está pasando en este tiempo. Hoy los evangélicos buscan a Dios de labio, pero su corazón, hay adulterio, hay fornicación, hay engaño, hay pleitos, hay soberbia. ¿Cómo Dios va a bendecir una persona así? Este pueblo de labio me honra, pero su corazón está lejos. Porque donde hay pecado, déjeme decir que usted está distanciando al Dios que bendice. Entonces trabajemos, abramos el corazón, seamos sabios que todavía estamos para ponernos a cuenta con Dios. ¿Está claro lo que estoy hablando? Todavía estamos para ponernos a cuenta, porque Dios dice que más vale un perro vivo que un león muerto. Mientras hay vida,
hay esperanza. Y es Cristo la esperanza de gloria de cada uno de nosotros. Pero búsquelo de todo. Por esta razón, el pecado es tan dañino que cuando Dios comenzó a bendecir a la tierra y dijo: no maldeciré la tierra por culpa del hombre, porque donde hay pecado hay maldición por culpa del hombre. ¿Me estoy haciendo entender? Produzca la tierra hierba, produzca la tierra géneros según su semilla. Y comenzó Dios ¿a qué? A bendecir la tierra para darle la oportunidad al ser humano. ¿Y sabe qué le dijo? No alargues tu mano, toma ahora del árbol de la vida. ¿Sabe qué le estaba diciendo Dios? No sigan este camino, búsquenme por favor. Pero como la gente no buscó a Dios, sino que siguió su corazón, se comenzó a corromper la tierra. Y la tierra comenzó a llenarse ¿de qué? De violencia. Comenzó, hermano, a entrar la prostitución, el alcoholismo, la drogadicción. Uy, hermano, esto se volvió un caos. ¿Y qué hizo el Señor? Dijo: me arrepiento de haber hecho, porque los designios y el pensamiento del hombre continuamente es ¿qué? Ser el mal. ¿Ser qué? ¿Cuáles son los pensamientos del ser humano continuamente? El mal. Y por eso es que cuando come del árbol, Dios le dice: no comas este árbol de la ciencia. ¿Por qué? Porque usted no está preparado para esto. Por eso es que en Cristo todo tiene que tener una preparación. Si Dios le bendice y si Dios le da algo, si Dios le da las cuatro gallinas o lo que sea, hermano, y usted no está preparado espiritualmente, mejor dicho, se vuelve la persona más arrogante del planeta Tierra. Y lo que Dios le da, ya no viene a la iglesia, sino que se va a prostituir. Hasta cambia de mujer. Lo primero que cambia es la mujer. Y se busca otra mechuda. Pero la hermana Diana dice que no. Pero es así. Cuando no queremos entender la realidad del mundo, y por eso nos damos de cuenta que una persona comienza desde afuera, y como no tiene a Cristo en el corazón, lo primero es que hace cambiar a la mujer por una modelo. Levante las manos los que creen que lo que estoy hablando es una verdad. La cambia. Pero cuando no queremos admitir una realidad y cuando no queremos dejar que la verdad quebrante la ignorancia, por eso es que el diablo hace de la suya. Y por eso Dios dice: el pueblo fue destruido. ¿Porque le faltó qué? Conocimiento. Y cuando se desecha el conocimiento, ¿podemos brillar? Sin embargo, Adán y Eva pecan, Dios los saca del huerto del Edén y le da otra oportunidad. ¿Sabe qué le dice? No alargue más tus manos, no sigas ese camino, ahora come del árbol de la vida. Mi pregunta, ¿ellos buscaron de Dios? No. ¿Adán buscó de Dios? No. De ahí es donde usted se da cuenta, hermano, que la tierra se llena de violencia. Después que Adán tuvo un hijo, ¿cómo se llamaba? Zen. Triste, ¿no? Y Adán, ¿por qué no lo hizo? Si Dios le dijo: no alargues más tu mano, ¿está claro esto? Sino que come del árbol de la vida. Y luego, cuando Adán tiene a este joven llamado Zen y dice: volvió los hombres a invocar a quién. O sea que hubo un silencio después de salir del huerto del Edén, y por eso la tierra se llenó de qué? De violencia. Y al llenarse la tierra de violencia, ¿qué le tocó hacer el Señor? ¿Qué le tocó el Señor para poder aplacar la violencia en la tierra? Preparar un diluvio. ¿Qué preparó? Un diluvio. Pero como siempre, yo sé que son más los malos que los buenos. ¿Cuántas personas buenas habían en el tiempo de Noé? ¿Alguien me puede decir? 8 personitas. ¿Y cuántos millones habían ya en la tierra? Si ya la tierra se había poblado por todas partes. Por eso este texto bíblico, cuando los apóstoles le preguntan: maestro, son poca la gente que se salva. Jesús les habló con sabiduría
para que ellos no se fueran a asustar, y le dijo: entra por la puerta estrecha, porque estrecha y angosta es la puerta que lleva a la vida, y pocos son los que entran. Mi pregunta, ¿le dio la respuesta sí o no? Pero lo hizo con mucha sabiduría. Pero la respuesta está clara: pocos son los que entran, son pocas las personas que se salvan. Por eso el modelo del diluvio, cuando Dios prepara y le dice a Daniel, le dice a Noé: Noé, prepárate un arca. ¿Por qué? Porque la tierra está llena de violencia. La tierra ha corrompido sus caminos, hablando del ser humano. Y cada quien se ha ido en pos de su corazón. Escúcheme, pero a ti te he visto en esta generación. Noé, tu forma de vivir me agrada, porque a ti te he visto justo. Y a pesar de que no existía la ley, no existía la palabra, pero era un hombre educado. Era un hombre marido de una sola mujer. Colóqueme allí. Pero cuando la tierra se corrompió, ¿sabe qué era el desorden más grave que había? Es que la gente escogía entre sí las mujeres. Es decir, que por eso usted ve que al principio de la Biblia, para una persona tener 12, 15 mujeres era normal. Pero era cuestión del pecado. Pero el modelo de Dios fue ese. ¿Cuántas mujeres habían en el hogar de Adán? Una. ¿Cuántas mujeres habían en el hogar de Adán? Una. ¿Y por qué no le puso otra mechuda de una vez? ¿Y por qué no le puso otra mechuda? Mire, le voy a decir una cosa. Cuando usted le ora a Dios que Dios le dé sabiduría, usted va a entender lo que este servidor habla. De resto no va a entender nada. Porque para entender lo que estoy hablando al paso de la letra de la palabra, se necesita inteligencia y sabiduría en un corazón. Cosa que escasea en mucha gente, lastimosamente. Por eso Dios dice que ante todas tus posesiones adquieres sabiduría e inteligencia para poder entender a Dios, hermano. Colóqueme allí donde dice: y que viendo los hijos de Dios que las hijas de los hombres eran hermosas, tomaron para sí mujeres. ¿Cuántas tomaron? Mujeres, escogiendo entre todas. Eso era como, hermano, como escoger será los burros. Yo me llevo esta pintada, me llevo esta que tiene una raya negra, me llevo la que tiene la raya amor. Me imagino que decían: me llevo la rubia, me llevo el cabello negro, me llevo esta, me llevo aquella que tiene la nariz larga, la que tiene la nariz más corta. Bueno, en fin, dice que comenzaron a escoger entre todas. Escogieron, léalo bien, dice que viendo los hijos de Dios que las hijas de los hombres eran hermosas, tomaron para sí mujeres. De tal manera que Salomón representa, cuando se corrompió, la corrupción que tuvo el hombre desde el principio. Porque lo mismo sucedió con Salomón cuando se corrompió. Comenzó a escoger entre todas. ¿Y cuántas mujeres tuvo Salomón? ¿Cuántas? ¿Cuántas tuvo? Y qué pecado tan bravo, hermano. ¿Y será que él podía calentar esas 1,000 mujeres? ¿Sí? Al no ser que tuviera un demonio, ¿verdad? Bueno, para mí, Salomón terminó endemoniado. Para mí y para el Dios de la Biblia, Salomón terminó endemoniado. De tal manera que no quiero alargar el tema allí, que sacó a Dios hasta del templo. ¿Y sabe qué? Cada mujer con la que se casó y que escogió tenía un Dios a quien adorar. ¿Y sabe qué hizo? Las mujeres les pidieron que metieran a sus dioses en el templo de Jehová. ¿Y sabe qué hizo este personaje? Sacó el arca de Dios, sacó a Dios y metió a cada dios que adoraba las mujeres. Por eso yo sé que si una persona no está preparado para la grandeza,
se le sube el champú en la cabeza, hermano, y lo primero que cambia es la mujer. ¿Sí o no? No, eso no es así, hermano. Estoy hablando algo que no esté plasmado en el Dios de la Biblia. Seguiré leyendo la Biblia. Pero la Biblia dice, marido de una sola, mire para acá. Y por eso Dios le dice, al principio no fue así. ¿Cuántas mujeres le puso Dios a Adán? ¿O había más? Y sin embargo, hermano, estaban ellos dos. El diablo les enredó la cabeza. El diablo les enredó. Ahora imagínense a cuántas personas el diablo en este mundo, donde hay tantas mujeres y al diablo, y tantos hombres, y al diablo le tiene enredada la cabeza a mucha gente. ¿Por falta de qué? De buscar a Dios. Por falta de oración, por falta de leer la Biblia, y como lo evangélico ya tienen pereza, leer la Biblia. Y cuando yo leo la Biblia, ¿sabe qué termino? Pastoreándome Dios. ¿Sabe con qué me pastorea Dios? Con su vara y su callado. ¿Me fundirá qué? Pero dereza mesa delante de mí. ¿Sabe qué quiere decir? A través de la palabra. Y si usted la obedece, Dios le quita la ruina, Dios le quita la miseria. Eso es dereza mesa delante de mí, en presencia de mis angustiadores. ¿Ustedes saben por qué hay tierra buena y tierra mala? ¿Lo quiere saber? ¿Si existe tierra buena y tierra mala? ¿O toda la tierra es buena? Dios lo demostró con el pueblo de Israel. Después de estar y experimentar la sobreabundancia, por causa del pecado, Dios los entregó, ¿qué? En manos de los enemigos. ¿Pero cómo estaba la tierra? La tierra es un problema. ¿Y sabe quién tenía la tierra de bendición, la tierra que fluye leche y miel, la tierra que Dios bendijo para que produciera? ¿Sabe quién la tenía? Y en esa misma tierra se dice que fue donde Dios puso el huerto. El que tiene oído para oír. Y si usted le pone lógica a las cosas, tiene que haber sido así, porque dice la Escritura que no había una tierra como esa, y todos los frutos y todo lo que se sembraba, la tierra era buena en gran, de tal manera que cuando cogieron un sarmiento de uva, tuvieron que cargarlo entre varias personas, hermano mío. ¿Tiene lógica para saber de que posiblemente el huerto fue puesto ahí? Claro que sí. Al oriente. ¿Y sabe dónde quedaba Jericó? Al oriente de la tierra. ¿Pero qué pasó? El hombre lo perdió. Y las buenas tierras, ¿saben qué mano terminaron? En mano del enemigo. Cuando la bendición tiene que estar en manos de los hijos de Dios. Pero por causa de la desobediencia y el pecado, terminan en manos del enemigo. Por eso cuando Caín mató a Abel, Dios maldijo la tierra. Por eso yo sé que hay tierra que no produce nada. Deuteronomio dice, y la tierra en la cual está será como bronce. ¿Sabe qué quiere decir? Dura para producir comida. Pero cuando se busca a Dios, dice, yo te llevaré a una buena tierra, tierra que fluye leche. Bueno, alguien lo tiene que recibir, en la cual no comerás el pan. Quiere decir que la tierra tiene que, ¿qué? Que producir todo tipo de, ¿qué? De comida. Por eso encontramos hoy en día que hay tierras buenas en la tierra y tierra mala. ¿Sabe por qué? Por causa, según el pecado que y la desobediencia que fuera el hombre, ¿sabe qué hacía Dios? Ponía la tierra de bronce para castigar el pecado del ser humano. Y dice Deuteronomio, colóquemelo allí para que ellos entiendan. Y la tierra en cuya tierra estar, dice Jehová, por causa del pecado, serán tierras de bronce. Y el cielo será ¿de qué? De bronce, por causa de vuestras maldades. Pero viene otro agarrado de la mano de Dios.
buscando a Dios de todo corazón, y la tierra que no le producía ahora comienza a producir. ¿Cuánto alaban al Señor? ¿Cuánto alaban al Señor? Lo que no le producía a otro por causa del pecado, viene alguien que tiene la bendición, y como todo lo que pisare la planta de vuestros pies será bendición. Y es lo mismo en el ámbito espiritual. Es lo mismo. Pastor, ¿por qué no prospero? Pastor, ¿por qué no prospero? Pastor, me está consumiendo la ruina, la miseria, la escasez. Pastor, es que no me sale ni si trabajo. Pastor, meto hoja de vida y no me sale trabajo. ¿Qué está pasando, hermano? El pecado lo ha puesto en una tierra y en un cielo de bronce. Ahí está, léalo, por favor. Y los cielos que están sobre sus cabezas serán de bronce. Y la tierra que está debajo de ti, ¿de qué? El verso siguiente, ¿qué dice? Dará Jehová por lluvia a tu tierra polvo. ¿Y qué más? Ceniza. Espere, pero si usted mira el encabezado, si usted obedece atentamente la voz de Jehová tu Dios, escúcheme, vendrán sobre ti todas estas bendiciones y te alcanzarán. ¿Y sabe qué dice? Bendito serás en el campo, bendito será en la ciudad, bendito será tu canasta, bendito será tu artesa. Y comienza Dios a decir todo lo que ha producido la tierra. Pero más abajito dice, pero si no oyeres la voz de Jehová, seréis consumidos. Y ahí es donde yo sé, hermano Carlos, por qué existe en tierra, y esto lo he estado indagando, por qué existe en tierra buena y tierra mala. Fue por el pecado del hombre. Eso no produce nada. Tremendo esto, ¿no? De hecho, hay tierras, hermano, que para caer un aguacero en invierno, esto es tan tremendo por causa de lo que sucedió en esa tierra. ¿Alguien me está entendiendo? Por causa de lo que hicieron sus antepasados. Hay tierra que en invierno, cuando mucho, caen 2 y 3 aguaceros. Eso no produce nada. Pero hay tierra tan bendecida por Dios, hermano, que en el invierno llueve, alabado sea el Señor. Pregúnteme por qué. ¿Lo quieres saber? Porque Dios le tiene el ojo puesto a esa tierra. Alguien lo tiene que recibir. Porque Dios le tiene el ojo puesto a esa tierra. Pero hay tierra, por causa del pecado, que los ojos de Dios se quitan. Que fue lo que leíste en Isaías: quitaré mis ojos de vosotros. Cuando levante tus manos, yo no veré. Cuando clame, yo no iré. Bueno, ¿por qué no buscar a Dios de veras? Si ninguno en la iglesia, ningún hijo de Dios tiene por qué pasar hambre. Ningún hijo de Dios, hermano, tiene que andar, hermano, todo arrutanado y arruinado. Hermano, quien esto hace es el pecado. Eso no lo hace Dios. Ese no es el diseño de Dios. ¿Estamos entendiendo? El diseño de Dios lo estamos conociendo. Ponga el verso 1 de Deuteronomio 28. Ya Dios aquí le da mandamiento a Israel. Y estos mandamientos, ¿sabe para qué era? Para introducirlo a la buena tierra. ¿Y a dónde estaba esa buena tierra? En el Canaán. No había una tierra en todo el oriente, en Asia, en África, en todo ese continente, no había una tierra como el Canaán. De hecho, que cuando envía a los espías, ellos quedan sorprendidos, que dijeron, la tierra es buena en gran manera, y comienzan a dar testimonio de las granadas. ¿Alguien me está entendiendo? Comienzan a dar testimonio de todos los frutos que hay allí. Y aquí es donde se hace una exégesis, que cuando Dios recoge el huerto del Edén, que ahorita te vas a llevar el texto bíblico a la casa para que lo estudie, y dice, lo sacó del huerto, puso 2 ángeles con espadas encendidas para que guardase, ¿qué? El camino. ¿Cuál era el camino? No el huerto, la palabra. El árbol de la vida, ¿sabe qué representaba? El camino. ¿Sabe a quién? A Jesús, el Hijo de Dios. ¿Cuánto alaban al Señor? Espere, espere.
Esto quiere decir que una casa sin Cristo no es bendecida. Ay, pastor, entonces, ¿por qué hay gente en el mundo que tienen tanta riqueza y no tienen a Cristo? Una cosa es que tengan riqueza y otra cosa es que sean bendecidas. Porque cuando se habla de bendición, se habla que Dios prospera tu alma, prospera tu matrimonio, prospera tu salud, prospera tu economía, guarda tu entrar y guarda tu salir. Bendito será tu canasta, tu artesa. Eso es ser bendecido por Dios. Un hogar bendecido. Ellos tienen riqueza, pero no tienen bendición. ¿Cierto que sí? Porque la bendición viene con la prosperidad de tu alma. Y ellos tienen riqueza, pero Dios dice: amado, yo deseo que seas prosperado en todas las cosas y que tengas salud, así como prospera tu alma. Alguien lo tiene que recibir. Tiene que ser con la vida espiritual, tu alma agarrado del Dios de tu salvación. Pero si no entendemos esto, yo sí que le enseño a mis hijas y a mi esposa: no comieron del árbol de la vida, sino que prefirieron coger otro camino y lo perdieron todo. Eso quiere decir que el que se aparte de este camino, o más bien Isaías dice que por muy torpe que sea, no se apartará de este camino. ¿Y sabe cómo se llama? Santidad. Y la santidad es consagración, es obediencia. Y hay gente, hermano, que no se aparta de la iglesia, se aparta es de la santidad. Y se engañan ellos mismos. Y cuando llegan donde está el pastor, ponen la cara de ángel. Y por eso es que Dios dice a través de una de las cartas del apóstol Pablo que nosotros no podemos servir, escúcheme, para agradar al ojo. Porque la gente está agradando, se está demostrando delante de los hombres, se muestran limpios, pero delante de Dios no califican. ¿Delante de Dios no qué? Y dice que viven para agradar ¿a quién? Al ojo. O sea, se muestran limpios. Pero ¿cómo está su vida? ¿Cómo es su relación con Dios? ¿Cómo es la relación con el prójimo? ¿Cómo es la relación con el esposo y la esposa? ¿Cómo es la relación allí con los hijos? No está Dios en el centro. ¿A dónde estaba el árbol de la vida? En el centro. ¿A dónde tiene que estar la palabra de Dios? En el centro del matrimonio. Si usted la saca del centro, pierde el año. ¿Estamos entendiendo? Se lee aquí lo que dice: acontecerá que si oyeres atentamente la voz de Jehová tu Dios, para guardar y poner por obra todos sus mandamientos que yo te prescribo hoy, también Jehová tu Dios te exaltará sobre todas las naciones de la tierra. ¿A dónde Dios lo lleva? A todas las naciones de la tierra. Le hago una pregunta: ¿quién es el que abre puerta? Y entonces, si Dios es el que abre puerta, hermano, ¿por qué no lo busca de corazón? Si la Biblia dice que Dios abre puerta y Él cierra las puertas. ¿Quién le cerró las puertas a Adán? ¿Quién le cerró las puertas al pueblo de Dios en su tiempo? ¿No fue Dios? Ah, bueno. Entonces la Biblia dice: aquí he puesto delante de ti una puerta abierta, la cual nadie puede ¿qué? Pero para que nadie pueda cerrar esa puerta, ¿sabe qué? Y para que esté abierta, que es los cielos a tu favor y la tierra a tu favor, para que te vaya bien todos los días, tienes que ser obediente a esta palabra, que es la que te introduce a la tierra que fluye leche y miel. ¿Cuánto la recibe? Para que no comas el pan con escasez. ¿Cómo dice? Para que no comas el pan con escasez, ni te falte nada en ella, cuya tierra sacarás cobre, bronce, oro. Pero hay tierra, hermano, que no produce yuca, ahora van a sacar oro.
Ayúdeme. Hay tierra que no produce una mata de plátano, ahora van a sacar cobre. ¿Está claro? Cuya tierra sacarás oro, bronce y cobre. Mi pregunta, ¿de dónde salen esos metales? No salen de la tierra. ¿Y para qué Dios creó esos metales? ¿Por qué los crear? Pero hoy en día, cuando a la gente le falta conocimiento, ellos creen que con el hecho de andar con el estómago pegado en un espinazo, eso es santidad. Y ven a otro bien organizado, bien arreglado, bien bendecido, hermano, incluso lo pueden ver con su prenda de oro. Dice, eso es pecado, eso es vanidad. No me venga con ese cuento, a usted le falta conocimiento. A usted le falta conocimiento. Entonces, vanidoso el Señor porque hizo el oro, la esmeralda, ¿y para qué la hizo? Le voy a dejar una tarea. Éxodo 26. Cuando Dios mandó a hacer el arca, cuando Dios mandó a hacer el tabernáculo, todo lo mandó a hacer de oro. Las piedras que Dios le dio a Moisés, no vayas a creer que se quedaron simplemente siendo piedra. Fueron las dos cubiertas de oro. Si es así o no es así, ¿cómo fueron cubiertas? De oro. Las varas de madera para llevar el arca fueron cubiertas de oro. Entonces, oiga, el más vanidoso es el Señor, porque fue el que pidió que todo se lo hicieran de qué. Y yo no sé cómo va a ser la gente cuando venga Jesucristo, porque cuando venga Cristo dice que vendrá con una corona de oro y un cinto de oro, que dirá Rey de Reyes y Señor del Señor. ¿Es malo el oro? ¿Es pecado el oro? Pecado es adulterar. Ahora usted tiene que saber qué uso le va a dar. ¿Por qué se pone una prenda de oro? ¿Se la pone para ir a adulterar o para agradar a Dios? Entonces usted se puede poner una prenda de oro para la gloria de Dios. Levante las manos los que están de acuerdo. Los que no, hermano, no se preocupe. Si usted no está de acuerdo, usted nunca la va a recibir. Pero aquí, Éxodo 26, leyendo esto en estos días, me impactaba. De veras que me impactaba. Colóqueme en Éxodo 26, donde dice que todo el arca lo recubrirá de oro. Las tablas donde están los 10 mandamientos me los recubrirá de oro. Las varas los recubrirá de oro. Y todos los utensilios me los hará ¿de qué? De oro. Y por eso es que el pueblo se pierde por falta. Pero el que está en pecado, venga un evangélico bendecido, bien montado con su casa, como Dios dice, edificarás buenas casas, vestirás espléndidamente, no con el cuello roto que hasta no cavarlo no se la quitan. Ese no es el Dios. ¿Sabe? Ellos son los que dicen, ah, esa hermanita, ¿por qué usa blusas lujosa? ¿Por qué usa falda costosa? Usted le va a decir, porque yo me he consagrado a Dios, y al Dios que le sirvo, Él me ha bendecido. ¿Sabe qué dice Dios? Vestirás espléndidamente. ¿Y sabe qué significa espléndidamente? Que la ropa que Dios te dará serán ropas especiales. Yo recuerdo cuando no conocía a Dios, hermano, los buzos, los camibuzos, yo no sé cómo le dicen acá, las camisas. Uy, hermano, eso es el cuello aquí comido. Y no porque se lo hayan comido las cucarachas, ni las pulgas. Es el uso. ¿Es qué? Porque era tan terrible la pobreza y la ruina que hasta no acabarse no desaparecía. Y hay veces perdía el color, hermano, y ahí estaba. Tenía mancha de plátano y ahí estaba. Pero de allá nos saca Dios. Alabado sea el Padre.
Éxodo 26, por favor. Tranquilo, yo lo busco. Éxodo 26. Abra su corazón. Por eso, hermano, uno tiene que ser sencillo para... Porque, ¿sabe cuál es el error de muchas personas, hermano? Cuestionar lo que Dios creó.

Por eso que cuando Dios te bendiga, no le digas a nadie cuánto vale la camisa que tiene puesto. Eso que lo sepa Dios y tú. Léalo. Cubrirás de oro las tablas. Coloque el verso 25. Préstele atención, iglesia amada. El verso dice: de suerte que serán 8 tablas con sus basas de plata. 16 basas, 2 basas debajo de una tabla y 2 basas debajo de otra tabla. El verso 26. Harás también 5 barras de madera de acacia para las tablas de un lado del tabernáculo. El verso siguiente: 5 barras para las tablas del otro lado del tabernáculo y 5 barras para las tablas del lado posterior del tabernáculo al occidente. El verso siguiente: y las varas de en medio pasará por en medio de las tablas de un extremo a otro. El verso 29, ojo con esto: cubrirás de oro las tablas y harás sus anillos de oro para meter por ella las barras también. ¿Cubrirás de qué? De oro las barras. El verso 30, y alzarás el tabernáculo conforme al modelo que te fue mostrado. O sea que todo lo que Dios le mostró en el monte, todo iba cubierto de oro. ¿Es vanidoso el Señor? ¿Es vanidoso el Señor? Entonces, ¿para qué Dios hizo el oro? Para que lo lucieran los hijos del mundo. Pero vuelvo y le digo, ¿cuántos evangélicos en pecado critican a una hermana que esté bien arreglada y que tenga una cadena de oro? Eso no es de Dios, eso es pecado, eso es vanidad. Mire que esa gente está peor que el mundo. Y resulta que el oro y la plata la hizo papá Dios. ¿Y para quién la hizo? Para sus hijos. Pero cuando nos falta conocimiento, hermano, entonces el diablo sí le hace mofa a mucha gente. Cuando en el huerto del Edén, Dios le entregó el oro, ¿fue a quién? A Adán. ¿A quién se lo entregó? ¿Y sabes qué le dijo? Para que se enseñorease de todo. Pero terminó enseñoreándose el pecado de ellos y lo sacó de esa bendición. Deuteronomios capítulo 8, verso 5, habla también claramente de la buena tierra. Todo lo que produce la buena tierra. Ahora, si nosotros sabemos que esto es así, ¿por qué muchos no son bendecidos? Vuelvo a repetir, Dios dice: vestirás espléndidamente y edificarás buenas. ¿Cómo dices? ¿Un rancho? ¿O buenas casas? ¿Y qué es edificar buenas casas? No es un rancho, son promesas de Dios. Reconoce a sí mismo en tu corazón que como castiga el hombre a su hijo, así Jehová tu Dios te castiga. El verso 6, mira lo que dice: guardarás pues los mandamientos de Jehová tu Dios, andando en sus caminos y temiéndole. El verso 7, porque Jehová tu Dios te introduce en la buena tierra, tierra de arroyos, de agua, de fuente, manantiales que brotan en vegas y que... El verso siguiente: tierra de trigo y cebada, de vides, de higuera, de granado, tierras de olivos, de aceite y de miel. El verso siguiente: tierra en la cual no comerás el pan con escasez, ni te faltará nada. Tierra cuyas piedras son hierro y de cuyos montes sacarás ¿qué? El verso 10: comerás y te saciará y bendecirás a Jehová. ¿A quién bendecirás? ¿A quién bendecirás? Mi pregunta: ¿no es Dios que quiere lo mejor para nosotros? ¿Y no es el pecado quien sacó al hombre de la bendición? Entonces, ¿por qué no sacamos el pecado? Así de sencillo. Ahora colóqueme allí: vestirás espléndidamente. Ahora, ¿de qué sirve que una persona ande bien arreglado, con el cabello bien arreglado y su corazón esté podrido? Y la gente confunde lo que pasó, el testimonio que le habla Pablo cuando pone a Sara y le dice que no sea lo externo, sino lo interno. Pero ¿sabe qué dice?

0: que así también se ataviaban aquellas grandes mujeres. ¿Sabe qué quiere decir? Que Sara no vestía de cualquier manera. El texto hay que saberlo al leer. Porque así también se ataviaban aquellas grandes, por eso dice grandes mujeres. Pero ¿sabe cuál es la diferencia? Que estaban bien arregladas, pero eran mujeres que le daban testimonio a su marido. Y dice, estando sujeta a su marido, y llamaba a Abraham Señor, de la cual todos venimos, ella vino a ser madre de todos nosotros. Y el vestido del Señor no lo quisieron romper, porque dice la Escritura que era de una sola costura. En aquel tiempo, ¿sabe qué significa una sola costura? Que eran de diseñadores, escúcheme, precisos, muy reconocidos, quien diseñaba esa ropa de una sola costura. Y no quisieron romperla para no dañarla. Ayúdeme, por favor. Ayúdeme, por favor. Pero hoy el diablo le ha embotado el corazón a mucha gente, que cuando ellos no alcanzan lo que Dios dice que tú tienes que alcanzar, entonces son enemigos de lo que otros han alcanzado. Lo critican, lo blasfeman, eso es pecado, eso no sé qué, eso es aquello, mejor dicho. Entonces el más vanidoso es Dios, porque cuando lo vaya a meter a la Nueva Jerusalén, va a poner hasta las calles de oro. Qué vanidoso, oiga. Pídale perdón a Dios, ¿oyó? Porque todo lo que existe y lo que Dios hizo en la tierra es bueno en gran manera. El problema es que el hombre, por la avaricia del corazón, ¿sabe qué? Ha cogido y ha hecho mucha maldad para enriquecerse. Pero Dios no tiene la culpa de eso. ¿Aló? ¿Alguien lo está entendiendo? Pero sus negocios y sus ganancias serán consagrados a Jehová. No se guardarán ni se atesorarán, porque sus ganancias serán para los que estuvieren delante de Jehová, para que coman hasta saciarse y vistan. ¿Cómo? Con la ropa rota, manchada. ¿O es de Dios que lo que otro desecha, el pueblo de Dios tiene que recogerlo? ¿Sí? Eso es lo que Dios dijo. Póngase sobre sus pies. Solo le pido a Dios que Dios le quite la venda a mucha gente. Pero escúcheme esto, querida iglesia. Todo aquel que critica porque tú viste bien y estás bien arreglado, te tiene envidia. Está lleno de pecado. Y como no logró lo que tú has logrado gracias a Dios, entonces ellos son enemigos de esa bendición. Pero es Dios quien ha dicho, hermano. Usted se imagina, hermano, esas religiones que para ser santo, hermano, la mujer no puede ni arreglarse el cabello. Ah, usted se imagina, hermano, acercársele usted a la mujer, hermano, y con ese cabello oliendo a mico viejo. Arrégleselo. ¿Alguien me está escuchando? Arrégleselo. ¿Está claro? Porque eso no es pecado. ¿Sabe qué es pecado? Lo que sale de tu boca. Eso sí contamina al hombre. Eso es pecado. Pero los trapos que te pones no es pecado. Entonces, si Dios le da para ponerse una falda de 5,000, disfrútela. Pero si Dios le da para ponerse una falda de 200,000, disfrútela. ¿Cuál prefiere usted? Bueno, hay gente que tiene una mentalidad tan pobre que dice, ay no, a donde entra ella con de 200 entro yo con la de 5,000. Bueno, quédese con la de 5,000, porque la verdad, donde entra la de 200 entra la de 5, pero la de 5 te va a dejar tirado en la calle. En cualquier momento se le suelta hasta el hilo solo. ¿O no es así? ¿O no es así? Imagínense que cuando Dios me sacó a mí de esa inmunda, hermano. Por eso es que, discúlpeme, yo odio eso, hermano. Eso no es de Dios. La ruina, la miseria no es de Dios. Lea la Biblia y se da de cuenta que Dios saca al pueblo de la esclavitud porque tuvo compasión de nosotros y nos saca de la esclavitud. ¿Por qué? Porque la ruina es una esclavitud. ¿Está claro? Y lo sacó para llevarlo a una tierra. Y recuerdo que compré unas zapatillas, hermano. Mis primeras zapatillas, anhelaba una zapatilla. Y las compré por allá, por el batazo, lo más barato que existía. Póngale por ahí en ese tiempo como 20,000 pesos, hermano. Voy yo contento con mi zapatilla, hermano, y voy a la iglesia tempranito con mi zapatilla. No alcancé a llegar bien a la iglesia cuando ya iban poco. Se le levantó la suela. Bueno, como pude, hermano, la mandé a coser y ¿sabe qué, hermano? El hilo por un lado se le veía. Discúlpeme, y una pecuequera. ¿Y sabe por qué? Por el tipo de material que tiene. Escuche, mi iglesia, no es vanidad. Por el tipo de material, por mucho que te asees los pies, el material va a generar esa cosa. Entonces, ahí está. Para que coman hasta saciarse y vistan cómo, y vistan cómo espléndidamente. ¿Cómo va a ser posible que una hija y un hijo del diablo, para hacer cualquier presentación y cualquier show, tiene que mandar a hacer una ropa con un diseñador, escúcheme bien, que vale hasta 200 millones de pesos? Y eso sí lo aplauden. Y cuando ven un evangélico que Dios le da un carro bueno, hermano, el diablo se escandaliza. O sea que ellos sí tienen derecho, usted no. Mi pregunta, ¿tienen derecho ellos? ¿Usted no tiene derecho? ¿O las cosas Dios las creó fue para los hijos del diablo o para los hijos de Dios? Abra su corazón. Abra su corazón, porque Dios tuvo misericordia, vio tu opresión, vio cómo te ultrajaba, vio cómo estabas hecho nada y tuvo misericordia de nosotros y nos hizo libre para ahora bendecirnos. A su nombre, a su nombre. Y si usted no deja que Dios le cambie la mente, hermano, la gente muere en ese estado. Hay gente, hermano, que tienen una mente de mendigo y se la pasan de casa en casa pidiendo. Y hay otros que se hicieron mendigo no porque tengan la mente de mendigo, sino que vieron un negocio y tienen varias casas. ¿Es así o no es así? Yo conocí uno en Bogotá, mi esposa también, que se la pasaba pidiendo plata. ¿Y sabe dónde iba a contar la plata? En la panadería donde trabajaba mi esposa. ¿Y sabe qué decía? Esa casa es mía, esa casa es mía. ¿Es así, negra? Esa casa que está allá la compré, esa casa la compré. Y hermano, ese no se hizo mendigo porque tenía la mente de mendigo. Ese sí sabía para dónde qué. Pero hay gente, hermano, que no avanza y no se levanta porque tienen una mente de mendigo. Una mente que se le hace imposible, escúcheme, alcanzar lo que Dios ha prometido. Cuando lo imposible para Dios no existe. Levante sus manos al cielo. Padre, en el nombre poderoso de Jesús, hoy oramos delante de tu presencia para que tú quebrantes toda maldición. Para que tú rompas, Padre celestial, maravilloso Dios, esa mentalidad, Dios mío, de escasez. Cuando tú nos llamaste, Señor, para bendecirnos, y presento delante de ti lo que he predicado hoy, Señor, conforme a las ordenanzas de tu palabra, Señor, que dice que nos sacaste de lo más vil, de lo más menospreciado, para avergonzar a los sabios de este mundo. Padre, aquí hay gente que te está orando y pidiéndote esa
1: la mente del reino, Señor, como se la diste a Abraham, cuando le dijiste a Abraham, mira las estrellas si las puedes contar, mira las arenas del mar si las puedes contar, y tú le dijiste, así será tu descendencia. Y Abraham trabajó, Abraham perseveró, Abraham oraba conforme a la promesa, y tú le diste la victoria. Así también lo harás con nosotros, porque tu palabra nos enseña que tú eres el Dios de Abraham, de Isaac y de Jacob. Por eso en esta hora te pido, Señor, quebranta la ruina. Vamos, levante sus manos. Quebranta, quebranta la miseria, Padre. Quebranta, quebranta todo estancamiento, Padre. En el nombre poderoso de Jesús, Padre, que el pecado salga, que toda maldad se vaya de los corazones. Que tú nos levantes hoy, Rey de los cielos, que podamos ver tu gloria. Dígale, Señor, quiero ver tu gloria. Señor, bendíceme hoy, Padre celestial. Aquí estoy, papá, porque tú eres el dueño del universo, bendito Rey. Tú eres el dueño de mi vida, Señor. Y hoy te abro mi corazón para que me levante, dígale. Hoy te abro mi corazón para que me restaure. Hoy te abro mi corazón para que me hagas libre de la depresión, para que me hagas libre de la tristeza, para que me hagas libre de la enfermedad, para que toda plaga se vaya de mi vida. Señor, cámbiame la mente. Dame la mente de Cristo, papá, para pensar como Cristo piensa. Dame la mente de Cristo, Rey de los cielos. Dígale, la necesito, papá. Padre, apodérate de mi alma en esta hora. Apodérate de mi corazón, Dios mío, en esta hora, Dios mío. Se derriba todo argumento del diablo. Se derriba en esta hora. La mediocridad se rompe, se rompe, se rompe, se rompe en el nombre de Jesús. Porque tú llamaste la iglesia, papá, para bendecirla. Tú llamaste la iglesia, Dios mío, para enriquecerla con tu gloria. Tú llamaste la iglesia, Dios mío, para bendecirla con toda bendición espiritual. Dile, Señor, bendíceme con toda bendición en esta hora. Vamos, clámele a ese Dios poderoso. Dígale, Señor, bendíceme, bendíceme con toda bendición espiritual. Dile, Señor amado, yo creo en lo que dice la Biblia. Yo creo en tu palabra, dígale. Señor, levántame en esta hora. Por eso en esta hora, hermano, usted tiene que desligarse del pecado. Dígale, se va el pecado, dígale, se va el pecado, dígale, se va el pecado de mi vida, dígale, eche fuera el adulterio, eche fuera la fornicación, dígale, se va, todo lo que no es tuyo, todo lo que no te agrada, Dios mío, yo lo saco de mi vida, dígale, se van los pleitos, se van las contiendas, se van las disensiones en esta hora, en el nombre poderoso de Jesús, alcánzame, papá, dígale, Señor, alcánzame con tu gloria, dile, Señor, tú me has llamado para comer hasta saciarme. Levante sus manos y dígale, Señor, el evangelio lo cambia todo. El evangelio lo cambia todo, papá. Tú cambias mi corazón, tú cambias mi mente, tú cambias, Señor, mi forma de vivir. Dile, Señor, tú me transformas. Señor, aquí estoy, papá. Dame la mente de Cristo, dígale. Dame la mente de Cristo para pensar como Cristo piensa, Dios mío. Padre, tú eres el Dios de Abraham, de Isaac y de Jacob. Y tú los bendijiste a ellos. Y tú le dijiste, a ti te daré esta tierra. A ti te daré esta tierra, Señor. Padre, tú has prometido bendecir con buenas tierras, dígale, yo lo creo este año, yo las voy a recibir, dígale, yo las voy a recibir, porque tu palabra dice que aún el impío amontonará riqueza para que el pueblo justo de Dios, oh, reciba, reciba, reciba, bendito Padre, Señor amado, aquí estamos, bendice la congregación, bendice su finanza, bendice sus negocios, bendice toda obra de sus manos, bendice sus emprendimientos, todo lo que sus manos tocan. Que multiplícalo, multiplícalo, multiplícale la economía. Vamos, clámele al Señor. Ábrele puerta de bendición. Levanta empresarios, levanta emprendimiento exitoso en el nombre de Jesús. Que la gloria tuya sea notoria en medio de tu pueblo. Bendito Padre, así lo creemos. Así te pedimos. Así lo creemos, Señor. Así será hecho. Dígale, se va la miseria, se va el hambre. Dígale, se va el hambre. Se va la escasez, se va la desnudez de mi vida, se va, porque vestiré espléndidamente, Dios mío. Levante allí su mano, dígale, vestiré espléndidamente, Señor. Vestiré espléndidamente, Señor.
0: Te doy gracias, papito lindo. Te pido que me des sabiduría e inteligencia para entender tu palabra. Señor, cuando sacaste al pueblo de Egipto, le dijiste: yo no lo sacaré con las manos vacías. Y pusiste gracias en tu pueblo. Y los egipcios y las mujeres egipcias se quitaban el oro y las prendas y las ponían en el pueblo de Dios. ¿Qué culpa tienes tú, Señor, que ellos más adelante hicieron un becerro con ese oro? Si ese oro no era para hacer un becerro, ese oro era un patrimonio por su trabajo, por todos los años que trabajaron como esclavo allí, cuando tú le dijiste: no lo dejaré ir con las manos vacías. Es decir, que Dios te bendice no para que vayas a malgastar, no para que vayas a invertir a los dioses paganos, sino para que bendigas a Dios. Dile: Señor, bendíceme, yo bendeciré tu casa. Vamos, dígale: Señor, bendíceme, yo te honraré con mis diezmos. Dile: Señor, trae las bendiciones a mi vida y que se cumpla tu palabra. Estas bendiciones vendrán sobre ti, estas bendiciones te alcanzarán a su nombre. Mire, ¿sabe cuántos años duró el pueblo de Israel esclavo? Y Dios dice: no los voy a dejar salir con las manos vacías. ¿Y sabe qué hizo Dios? Puso gracia. ¿Sabe qué quiere decir? Puso el Espíritu de Dios en ellos. Y cuando las mujeres y los egipcios veían a los israelitas, se quitaban sus prendas de oro y las ponían en las manos de los israelitas. ¿Sabe qué representa ese oro? Era un patrimonio por su trabajo. ¿Y sabe qué pasó, hermano Isa? Ellos cometieron un error. Cogieron el oro, hicieron un becerro. ¿Y sabe qué dice el Señor? No sea que el oro y la plata se te multiplique, y edifiques buenas casas, y se enorgullezca tu corazón, y te olvide de Jehová tu Dios, que te sacó de casa de servidumbre. ¿Y sabe qué es casa de servidumbre? Te sacó de ser empleado y esclavo de otro. ¿Cuántos creen que Dios así lo ha hecho y así lo seguirá haciendo con su pueblo? Háblale el corazón a Dios. Espero que a través de esta enseñanza su mente sea transformada, porque según sean sus pensamientos, según piense el hombre, así va a vivir la persona. Si la persona tiene esa mente de conformismo y se conforma porque alguien viene y le trae una tacita de comida, así muere. Por eso la Biblia dice que usted y yo tenemos la mente de Cristo. ¿Cuántos tienen la mente de Cristo? Y los pensamientos de Cristo son de bien. ¿Y no de qué? Para darle el fin que deseáis. ¿Cuántos desean que Dios los bendiga grandemente? ¿Cuántos desean tener una buena casa? Bueno, eso es una promesa de Dios. Pero si usted dice: ah, yo no necesito una casa, yo así pagando arriendo está bien, y cuando llega el mes del arriendo usted se esconde porque no tiene plata, ¿eso está bien? ¿Eso está bien? Ah, bueno, siéntese por favor. Espero que lo haya entendido. ¿Eso está bien? ¿Nos llamó Dios para bendecirnos? Hay que cambiar la mente. Colóqueme allí: tales son los pensamientos del hombre. Así como piensa, así es él. Entonces, cuando la gente desconoce la palabra, hermano, entonces la mente le es tan poca, la mente le es tan pobre, hermano, que a la gente se le hace difícil alcanzar muchas cosas. ¿Si es así o no es así? Y Dios tuvo que cambiarle la mente aquí en Abraham. ¿Qué fue lo primero que le cambió? Claro, y tenía una mente de conformismo allá. Y le dice: sal, mira las estrellas, ¿las puedes contar? No, bueno, yo te voy a bendecir de esa manera. Así va a ser tu descendencia. Sal y mira, ves a la orilla del mar, ¿la puedes contar? Tampoco. Bueno, así será tu descendencia. Por eso le tuvo que cambiar la forma de pensar. Porque hay gente que piensa, hermano, con un conformismo y entonces ahí se quedan estancados. ¿O es malo superarse? ¿Es malo? ¿Es malo pensar en grande? Ah, bueno. Si usted cree que es malo, pues ya, ¿qué puedo hacer? Lea lo que dice allí.

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0: Tener un hijo es una gran bendición que muchos quisieran tener, pero no todos pueden. Tú que fuiste parte de esa gran bendición, aprovecha el tiempo e instrúyelo en el camino correcto, tomando como ejemplo al mejor padre del mundo, Dios.
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La próxima vez que alguien se vaya a burlar de ti porque no tienes ministerio hoy, porque todavía no está sonando. La próxima vez que alguien en tu familia no crea, alma mía, adora a Dios, en lo que Dios puede hacer en ti, vuelve al altar, porque en algún momento, tú, alguien va a tener que ser testigo de lo que Dios va a hacer contigo. Alguien que diga amén a eso. Y en algún momento tú le vas a decir,

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0: a mí.
1: Tú eres el rey, señor.

0: 11 de la noche, 30 minutos.
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Señor, en esta noche te pedimos una lluvia, Jesús, una lluvia de bendición en nuestras vidas. Toca cada corazón.

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1: Una fe que defendemos, comunicamos, hablamos con el Dios Altísimo. Dios nos habla a través de su palabra y nosotros le hablamos a través de la oración. Pero cuando te dejas arrastrar por un incrédulo, un falso hermano, un falso profeta, esos vendedores de ilusiones. Hermanos, ¿cuánta gente ha caído en la desgracia? Y están hundidos, y con lamentos, y con juicios. No, hermanos, puesto los ojos en Jesús, el autor y consumador de la fe. Por eso, hermanos, dice la palabra, es viva y eficaz, más cortante que espada dos filos, penetra a partir al espíritu la coyuntura. Hermanos, Dios nos manda a escudriñar las escrituras. Hermanos, y algo muy lindo es saber que Dios nos habla a través de su palabra. Y si estudiamos la Sagrada Escritura es para depender de lo que Dios dice. Muchas son las disposiciones o pensamientos del hombre, pero Dios es el que tiene la respuesta. Entonces, hermanos, debemos de ser más fieles que nunca. Puesto los ojos en Jesús, el autor y consumador. Cuando te dejas en vano la duda, cuando el diablo usa a secuaces, en una oportunidad se convirtió un hombre de lo más malo que había sobre la tierra. Según el testimonio, había sicariado mucha gente, miles de personas. Pero un día llegó a los pies de Cristo y me dice, ¿sabe una cosa? Hay gente que es maligna. Pues yo pensé, dije, ¿y este? ¿Qué es lo que me quiere decir? Dijo, pastor, yo fui un hombre muy malo. Ahí fue cuando me enteré quién era. Había sicariado miles de personas. Y yo estaba desesperado por todo lo malo que había hecho. Pero un día oí la voz de Dios. Te voy a rescatar. ¿Quién perdona tus iniquidades? ¿Quién sana tus dolencias? Se llama Jesús de Nazaret. Y lo aceptó. Pero llega un falso cristiano a sembrarle la duda, la incredulidad. Vemos, hermanos, el caso de Sansón. Sansón recibe un mensaje, pero se le aparece una ramera. Tráigamela. Antes le dice al papá, y el papá le dice, pero ¿qué es lo que vas a hacer? En el pueblo no hay mujeres hermosas, porque tiene que caer en esto. Pero el capricho pudo más y se perdió, sobre todo la determinación. Tú no puedes hacer maldades para cosechar bienes. Le sacaron los ojos, fue una burla, un escarnio, y Dios lo creó para azotar a los enemigos del pueblo de Israel. Pero hermanos, qué lindo que hoy abras tu corazón. Cree en el Señor Jesús y serás salvo tú y tu casa. No tiene que tener cuidado con tanto parlanchín, tanto falso hermano. Yo recuerdo explicándole a la iglesia la fidelidad, la sinceridad, un verdadero amor. Si Dios nos saca de un mundo de mentiras, de un mundo de falsedad, de un mundo de engaño, nos da el privilegio de creerle. Pues hermanos, hagámoslo con un corazón sincero, fiel, obediente, abnegado. Dependemos de Él y separados de Él, nada podéis hacer. Entonces, llega una persona a sembrarme la cizaña, que yo soy testigo de Jehová. Le dije, ¿usted ha visto a Dios? No, testigo es el que ve un hecho. Testigo es el que está presente de un acontecimiento. ¿Usted ha visto a Dios? No, le dije, usted es un falso testigo, mentiroso. El padre, a quien usted dice que es testigo, que no lo conoce, envió para salvarnos, se llama Jesús de Nazaret. Entonces, hermanos, sectas, religiones, no, puesto los ojos en Jesús de Nazaret y con un corazón sincero. Cuando a mí llegaron una cantidad de sectas que hay que guardar el sábado, no, si a mí me guarda el Señor Jesús, un día no me puede guardar. Que Dios lo haya dado de descanso como ejemplo para que el hombre descanse, pero no es para que usted crea que un día te va a salvar. No, la Biblia dice, cree en el Señor Jesucristo y será tú y tu casa. Y así pasó cantidad de gente y me tocó decirle, qué pena, llegaron tarde. Cuando Cristo llega al corazón del hombre, la riqueza más grande que podemos recibir en la vida, la salvación, el perdón de tus pecados. Pero dependemos de las Sagradas Escrituras, porque la fe viene por el oír, y el oír por la palabra de Dios. ¿Cómo cayó Adán y Eva? Dice Génesis 3:1. La serpiente era astuta más que todos los animales que Jehová Dios había hecho. La astucia, la mala fe, la sagacidad, la religiosidad. Hermanos, para llegar a los pies del Señor Jesús es porque estamos dentro de la voluntad de Dios. Antes de estar en el vientre de nuestra madre, nos había escogido para que fuésemos hechos a su imagen y semejanza, para que seamos sus siervos, obreros, trabajadores, y nos da la oportunidad de bendecirnos, perdonarnos, hacernos ciudadanos del reino. Entonces, ese hombre astuto, sagaz, que la naturaleza del pecado, muere. Entonces ya lo que tiene que haber es sinceridad. Hermanos, adoramos a un Dios real, en espíritu y en verdad. Pero cuando tú le crees a tanto parlanchino, engañador, que quiere sembrarte la duda, la incredulidad, la mujer le respondió al mismo diablo, del fruto de los árboles del huerto podemos comer, pero del fruto del árbol que está en medio del huerto, dijo Dios, no comeráis, ni le tocaréis para que no muráis. De la serpiente le sembró la duda. Dios le dio un mensaje. Hermanos, ¿cuántos de ustedes han recibido palabra de Dios, pero las emociones, el pecado, el adulterio, la fornicación, sobre todo la inmoralidad? Hermanos, no podemos llenarnos de orgullo. Hermanos, es inmadurez. Yo reconozco en la misericordia de Dios que me rescató. Qué orgullo ni qué vanidad. Si uno era un impío, no era un pecador. Y si Dios nos ha bendecido es para su gloria, no para llenarnos de un orgullo falso, mentiroso, que es lo que el diablo crea. Cuánta gente humilde y no saben vivir en Cristo, el orgullo. Esa es la gracia de Dios, no para orgullo, para servicio, para amarle. La vida sigue, pero el diablo tiene muchos argumentos, astucia, sagacidad, mentira. Aquí la mujer empezó a hablar con la serpiente antigua, el diablo. Y antes de todos los árboles podemos comer uno. ¿Dónde estaba eso? No lo toque, no debes. Ninguna comunión tiene con la luz, con las tinieblas. Y el diablo le sembró la duda, le sembró la incredulidad. ¿Con qué Dios os ha dicho? No comáis. Mire, el día que usted toque ese árbol tiene sabiduría. Y así le pasa a la gente. Narcos, mulas, prestándose para hacer daño. Y llega el día en que son descubiertos. Viene el lamento. Viene un arrepentimiento falso. No, Dios nos advierte. Al pueblo de Dios, Dios dice que nada acontece mientras no nos haya advertido, para tener cuidado cuando llegue la tentación, el capricho, la vanidad. Estemos preparados, firmes, fieles, rechazando todo ataque, ilusión, engaño, mentira del diablo. ¿Cuánta gente, hermanos, hoy se lamenta por el engaño? Le creyeron al maligno, le sembró la cizaña y empezó a contradecir lo que Dios les había dado, la orden que Dios le dio. El maligno se la sacó. ¿Cómo? Entonces la serpiente dijo a la mujer: no moriréis, sino que sabe Dios que el día que comáis de él serán abiertos vuestros ojos. Seréis como Dios, sabiendo el bien y el mal. Vio la mujer que el árbol era bueno para comer. Hermanos, los atajos no sirven, sino son un peligro. Hay que andar por el camino que el Señor Jesús trazó. Pero cuando uno quiere, que me parece, que me gusta. La Biblia dice, hay caminos que al hombre le parecen derechos, pero al final es la muerte. Imagínense ustedes, hermanos, cómo quedó Judas después de haber vendido a su maestro, al que lo llamó a ser un verdadero discípulo. Tú no puedes perder el privilegio, la oportunidad de nacer de duda, de pereza, de derrota, de fracaso. Cuando Dios me dio el privilegio de conocerme y tomé la decisión hasta el día de hoy de servirle, de seguirle, muchas cosas han pasado, tentaciones, halagos, muchas puertas que el diablo abre y su final es la destrucción, la muerte, la desgracia. No, hermanos. Dije, Señor, seré fiel a ti y a tu palabra. ¿Y qué tenemos que hacer? Amarlo, servirle, buscarle, serle fiel. Hacer frutos dignos de un verdadero arrepentimiento. Y no jugar uno con las ilusiones. Porque, hermanos, hay experiencias que son de mucho cuidado. Porque hay caminos que al hombre le parecen derechos, pero su final es camino de muerte. Empezando la vida cristiana, Dios me trajo a la ciudad de Bogotá. Y estaba yo con el deseo de trabajar, de hacer algo, para poder vivir para la gloria de Dios. Y entonces me dice un hermano: hermano, vamos a coger la cosecha. Mis padres tienen mucha extensión de tierra. suya ya se pierde la comida. Y otro que estaba ahí escuchando dijo, pues si a mí me llevan, yo tengo mi carro, pues vámonos en él y traemos todo y participamos. Llegas allá y el papá todo enojado, ¿usted qué viene a hacer aquí? Se ha portado mal, se supo toda la verdad, fuera. Entonces me vine pensando de nunca me dejaré ilusionar de nadie. Si tengo que ayunar para conseguir la bendición, lo voy a hacer. Que tengo que portarme como un hijo de Dios, lo tengo que hacer. Que tengo que ser un siervo para la gloria de Dios. Y entonces empieza uno, es la obediencia. Pero cuando te dejas ilusionar, tanto falso profeta que te profetiza halagos, casas, no, hermanos, todo lo buscamos bajo la dirección de la palabra de Dios para poder hacer la voluntad. Pero esas cosas, hermano, que te llevan de un momento a otro, ¿qué hacen los impíos? ¿Cuánta gente compra loterías y nunca se la gana? Son argumentos del diablo. ¿Cuánta gente le profetiza? Siervo, vas a esto aquí, hermano, ¿cómo no se va a dar cuenta quién es usted y cómo ama, sirve, honra, respeta las cosas de Dios? Pero llegan espíritus inmortos con una cantidad de ilusiones. Qué lindo que tú me llames y de testimonio, pastor, me engañaron, yo iba juicioso a la iglesia, pero me salió un falso y me dijo que estaba, que esa no era la verdad, y me dejé creer. Hermanos, hay testimonios delicados y nosotros tenemos que tener todo el cuidado para congregarnos a buscar de Dios, no a buscar negocios, halagos, mentiras. No, hermano, todo lo contrario. Buscar primeramente el reino de Dios y su justicia, y las demás cosas serán añadidas. Hermanos, seguir a Cristo es la negación, la fidelidad, ese amor verdadero que nunca nos deja caer en el lazo del encantamiento. Nunca nos deja vivir de ilusiones. Todo lo contrario, necesitamos ser formados. Pero si no hay una identificación de buscar primeramente el reino de Dios y su justicia, entonces tenemos que aprender a decir no a lo malo, a las ilusiones, a las cosas fáciles, a las ilusiones de falsos profetas. Son vendedores de ilusiones. Aquí le dice a Eva, serás como Dios, sabiendo que Dios tomó del polvo de la tierra e hizo el cuerpo del hombre, trajo un espíritu y le dio vida, y determina los días de nuestra vida. Por eso nadie es eterno. Pero si no permitimos que nos prepare, que nos capacite, que tengamos un testimonio de abnegación, de amor, de fidelidad, de trabajo, somos árboles plantados junto a corrientes de agua que da su fruto a su tiempo, y su hoja no cae, y todo lo que hace prosperará. Sin santidad nadie verá al Señor. Pero cuántos vendedores de ilusión que puede bailar, hermanos. No, sin santidad nadie verá al Señor. Que puede fumar, que puede tomar, que puede decir malas palabras. Somos la casa de Dios. Vamos cada día permitiendo que el Dios de la gloria nos santifique por completo nuestro cuerpo, el alma, nuestro espíritu, que cada día seamos genuinos responsables como siervos del Dios Altísimo. Veamos, hermanos, día a día, siendo edificados en vuestra santísima fe, para que creciendo dentro de la verdad, cada día seamos libres. Usted no puede hacer maldades para luego arrepentirse. Eso era el hombre de pecado. Y hay cantidad de gente lamentándose su vida cuando era de servicio a Dios. El diablo la usó: perdición, alcoholismo, orgías, borracheras, adúlteros, fornicarios, mentirosos, toda esa gente que cree en la brujería, en el encantamiento, en las cosas superficiales. Nosotros tenemos que ser edificados. Por eso la fe viene por el oír, y el oír por la palabra de Dios. Hermanos, tenemos que ser genuinos, sinceros, para poder hacer la voluntad de Dios y no tener, hermanos, esas amarguras. Deleitarse en la carne, deleitarse en el pecado. Veamos, hermanos, cómo el libertinaje ha llegado al hombre de una manera terrible. Y de ahí viene el adulterio, la fornicación. Vemos la inmoralidad. Hoy en día una jovencita deja el tetero y ya empieza a salir desnuda, provocando. Y termina. Hermanos, yo conocí casos de niñas de 4 o 5 años empezando la fornicación. Eso es impresionante, uno queda sorprendido. Cómo los demonios toman cuerpos, cómo los espíritus inmunes. Más Jesús, que le dijo Dios: ¿quién te enseñó que estabas desnudo? ¿Has comido el árbol que te mandé que no comieses? Y el hombre respondió: la mujer que me diste por compañera me dio el árbol y yo comí. Hermanos, la responsabilidad, la sinceridad, un amor fundado en el respeto. ¿Cómo se pierden los hogares? Cuando el hombre hace lo que quiere, lo que le parece, es que yo soy así. ¡Qué equivocación! Dios dijo: haré una ayuda idónea para Adán, y creó la mujer. Pero ella, en cambio de estar obediente, haciendo lo que debe hacer, cayó. Y el diablo empezó a embrujar, a hechizarla, a lavarle la mente, y le pareció. Pero aquí, a la hora de la realidad, se escondieron delante de la presencia de Jehová en los árboles. Qué vergüenza, hermano, que usted un día amó a Dios. ¿Y quién lo engañó? Usted mismo, su mente, su naturaleza, el capricho, el ilusionismo, los demonios de inmundicia, de lascivia, gente llena de lascivia, gente llena de inmundicia que no se sacia. Una ramera, ¿cuántas relaciones puede tener en un día, en una noche? ¿Qué es eso? Espíritus inmundos de lascivia, fornicación. La gente llena de vicios, de placeres, y terminan después de cierta edad, cuando lo malgastaron, lo acabaron todo, no aprovecharon. Por eso Dios quiere formarnos. Él es el mismo de ayer, de hoy y por los siglos. Que podamos decirle, Señor, estar en tu presencia. Sí, Padre, todos los días de nuestra vida, a servirle, a amarle, a que Dios nos utilice como instrumentos. Tanta gente que hay para compartirle todas las bendiciones que Dios nos ha dado. Las bendiciones no es para perdición, es para testimonio. Dios te ha dado la salud, no es para que cometa actos vergonzosos, sino para que dé testimonio de cómo Dios te ha bendecido, te ha guardado saludable, victorioso y próspero. Esa es el llamado, esa es la bendición, ese es el testimonio. Pero cuando la gente se da contaminada, que sacó con Adán echarle la culpa a la mujer si él era el jefe. La mujer que me diste. Sí. Entonces viene ya, hermanos, las maldiciones. Digo, la maldición, primero Dios los echó. Y la serpiente antigua llamada diablo también fue maldita entre todos los animales del campo. Sobre tu pecho andarás polvo, comerás todos los días de tu vida. Y viene esa lucha entre el bien y el mal. Pero Dios te sacó del mal, ¿para qué volver allá? Es el testimonio del Evangelio. Y luego Dios nos enseña, no podemos hacer males para cosechar bienes en ninguna manera. Por eso, mi estimado, qué lindo que abras tu corazón para que no te equivoques, para que no caigas, para que nunca te apartes de la mano del Todopoderoso y tenga que sufrir toda tu vida las consecuencias de la maldad, del pecado, de los vicios, de los placeres, que te va destruyendo día a día, te van muriendo poco a poco. No, hermano, Dios es vida, poder, amor, bendición, gozo, paz, paciencia, bondad, mansedumbre, fidelidad, abnegación. Por eso, mi estimado hermano, qué lindo que seas fiel, firme, obediente, abnegado, porque el pecado le causó enfermedad, muerte, desgracia, desde que el diablo contaminó la vida. Vemos, hermanos, todos los sufrimientos de la humanidad. Por eso, de tal manera amó Dios al hombre, que ha enviado a su Hijo unigénito para que todo aquel que en él crea no se pierda, mas tenga vida eterna. No permitas que el pecado se enseñoree de tu vida. No permitas que el pecado te cause la muerte espiritual. No permitas que te contamines para contaminar a otros. La Biblia dice, porque todos pecaron, están destituidos de la gracia de Dios. Vino la muerte. Por eso Jesús de Nazaret es la resurrección. Es el camino, la verdad y la vida. Por eso, hermanos, qué lindo que tengas un testimonio de fidelidad, de amor, de abnegación, de obediencia. Porque cuando el pecado entra, el hombre espiritualmente muerto. Y por eso, hermanos, Jesús de Nazaret es la resurrección y la vida. Qué lindo, hermanos, que sea la casa de Dios, que Cristo viva en ti, hoy, mañana y siempre, donde cada día tiene cosas nuevas. Si alguno está en Cristo, nueva criatura es. Las cosas viejas pasaron, y aquí todas son hechas nuevas. Son pasos de fe. ¿Me explico? Tenemos que renunciar a la vieja naturaleza. Nunca volver atrás. Jamás. Dios tiene cosas nuevas. Bendiciones, gozo, paz, testimonio, ejemplo. Si Dios nos ha dado ese privilegio de haberle conocido, démosle la gloria, fieles, sinceros, abnegados, que dice Romanos capítulo 1, verso 22 y 23. Pues habiendo conocido a Dios, no le glorificaron como a Dios ni le dieron gracias, sino que se envanecieron en sus razonamientos y su necio corazón fue entenebrecido. Profesando ser sabios, se volvieron necios. ¿Qué necesidad tenía Adán y Eva de hacerle caso a la serpiente antigua? Si Dios los plantó a disfrutar, 99.9, solo el árbol donde estaba la maldad no lo toque. Cristo nos redimió de toda maldición. Por eso tenemos ese privilegio de ser una nueva criatura para disfrutar la gloria de Dios. No te descuides, porque el diablo te quiere descarriar. ¿Qué dice Romanos 1:28? Dice, como no aprobaron tener en cuenta a Dios, Dios los entregó una mente reprobada para hacer cosas que no convienen. Necios, desleales, sin afecto, implacables y misericordia. Por eso, hermanos, ten cuidado y que Dios te dé discernimiento. Tú no le puedes decir a lo malo bueno y a lo bueno malo. No, hermanos, tú tienes que tener ese discernimiento entre la mano derecha y la mano izquierda, entre las tinieblas y la luz, entre lo amargo y lo dulce, para que así mismo, hermanos, no tenga que lamentarse, sino todo lo contrario. Dice la palabra de Dios, hermanos, que debemos tener sinceridad, amor, una fe no fingida. Porque hay gente que tiene fe, pero si en un momento de un ataque demoníaco salen corriendo, se les olvidó. Hermanos, son cosas tan delicadas que hay que tener cuidado, porque las cosas del mundo pasan como una tempestad, hermanos. Por eso Dios dice, estar firmes. Nosotros debemos de cada día amar más al Todopoderoso, al Dios de la gloria, con todo el corazón, con toda el alma y con todas nuestras fuerzas, hermanos, y ir de gloria en gloria, de poder en poder, de victoria en victoria, de bendición en bendición. Fuera la amargura, la tristeza, la duda, la incredulidad. Y por eso, hermanos, ten cuidado con la impiedad, con la iniquidad, para que te mantengas firme, para que Dios cada día te bendice, cada día te prospera, cada día nos da más sabiduría, cada día entendemos la voluntad de Dios agradable y perfecta, como dicen las Sagradas Escrituras. Por eso, hermanos, tú no puedes cambiar la verdad de Dios. por un placer, por un capricho. Hermanos, por el adulterio, por la fornicación, por la inmundicia. Hay gente, hermanos, que se llenan de inmundicia, de acción, y quieren contaminar. Se deleitan en su carne. A lo bueno le dicen malo. Se deleitan en la inmundicia de las concupiscencias de sus corazones. No, hermano. Usted como cristiano, dele la gloria a Dios siempre. En todo momento, en todo tiempo, en todo lugar. Señor, te doy muchas gracias. Padre, yo quiero más sabiduría, entendimiento. Que me reveles, que yo entienda tu bendita palabra. Que cada día, Señor, pueda tomar las mejores decisiones. Que mi corazón, mi espíritu no se contamine. Que no use esa sabiduría humana, esa astucia, que es la del mismo diablo. Usted no puede cambiar la gloria de Dios incorruptible, en semejanza de hombre corruptible, aves, cuadrúpedos, reptiles, porque Dios lo entrega a la inmundicia. Verán hombres con animales, mujeres con animales, hombres con hombres, mujeres con mujeres, están entregados a la inmundicia, a deshonrar sus propios cuerpos. Hermano, la verdad, no le podemos dar lugar. Recuerdo, empezando la vida cristiana, hermanos, llegaba el tentador, la apariencia. Yo le decía, Padre, yo no te puedo cambiar por el placer, no te puedo cambiar por un paseo, por una fiesta, no te puedo cambiar por una ilusión. No, Señor, satúrame, Señor, dame fortaleza. Señor, dame vigor, que me regocije delante de tu presencia, Padre. Por eso, mi estimado hermano, entienda la naturaleza divina y la obediencia, la negación y todo argumento, todo hecho vergonzoso, reprenda, que ahí donde está la bendición. Es reprender, no caer, sino rechazar, orar, buscar primeramente la gloria de Dios y su majestad.

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0: cuento?
1: Por supuesto que sí, pero este es muy especial. 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

Y recorrió Jesús toda Galilea, enseñando en las sinagogas de ellos y predicando el evangelio del reino, y sanando toda enfermedad y toda dolencia en el pueblo.

Esto está ocurriendo en el Centro Misionero Betesda, La Dorada. 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

tema a desarrollar. Entonces, todos estamos llamados a ser personas de oración. Tanto hombres como mujeres, prestemos mucha atención. ¿Y cómo comenzamos? Leyendo la palabra de Dios. Vamos a leer Lucas 18, 1 al 8. Esta preciosa parábola que el Señor Jesucristo enseñó y nos enseña todavía acerca de la necesidad de orar siempre y no desmayar. No dice acerca de la necesidad de orar de vez en cuando, cuando nos quede tiempo o cuando nos parezca. No, Señor. Por eso este lema tan importante y valioso. Todos estamos llamados a ser personas de oración, tanto hombres como mujeres, y prestemos mucha atención. ¿Por qué? Porque de verdad que la oración es un arma poderosísima, es un instrumento, una herramienta, es algo muy valioso, que si todos logramos entender el valor de la oración, ¡ay, hermanos, qué bendición tan grande! Bueno, dice parábola de la viuda y el juez injusto. También le refirió Jesús una parábola sobre la necesidad de orar siempre y no desmayar. Cada uno debemos decirle, Señor, hazme sentir esa necesidad y que yo no ponga excusa ni ponga pretextos, porque la oración del justo, la oración eficaz del justo puede mucho. También le refirió Jesús una parábola sobre la necesidad de orar siempre y no desmayar, diciendo: había en una ciudad un juez que ni temía a Dios ni respetaba a hombre. Había también en aquella ciudad una viuda, la cual venía a él diciendo: hazme justicia de mi adversario. Y él no quiso por algún tiempo, pero después de esto dijo dentro de sí: aunque ni temo a Dios ni tengo respeto a hombre, sin embargo, porque esta viuda me es molesta, le haré justicia. No sea que viniendo de continuo me agote la paciencia. ¿Estamos poniendo cuidado? Me agote la paciencia. Y dijo el Señor: oí lo que dijo el juez injusto. ¿Y acaso Dios no hará justicia a sus escogidos que claman a él día y noche? ¿Se tardará en responderles? ¿O digo que pronto les hará justicia? Qué lindo, ¿no es cierto? Dice: si un juez injusto no tenía respeto a Dios, ni al hombre, ni a nadie, terminó haciéndole justicia a una viuda, porque ella persistió, clamó, pidió, persistió, clamó, pidió, persistió, clamó, pidió. Dice: nuestro Padre Celestial no es injusto. ¿Cómo no nos va a contestar? ¿Cómo no nos va a hacer justicia cuando clamamos a Él de día y de noche? ¡Ay, qué lindo! Entonces, el propósito de hoy, de este tema y de este lema, es que el Espíritu Santo ponga en cada uno de nosotros necesidad de orar siempre, que podamos ser personas de oración, personas de clamor, que podamos ser personas, hermanos, que pongamos en práctica esta linda palabra. Bueno, entonces, todos estamos llamados a ser personas de oración, tanto hombres como mujeres, y prestemos mucha atención. Primera pregunta de la tarde. Recuerde que hoy no les voy a dar mucho tiempo para contestar las preguntas. Voy a dar poquito tiempo porque tenemos que contestar seis preguntas, y luego el tiempo que nos quede vamos a orar por todos aquellos hermanos que son sembradores, que han sembrado, que quieren seguir sembrando, para que Dios les dé una cosecha abundante, abundante. Y hoy vamos a orar por eso. Entonces, primera pregunta de la tarde. La Biblia nos habla de una mujer anciana. Era viuda. Hacía 84 años. Imaginémonos, si era viuda hacía 84 años, ¿cuántos años podría tener? Pasaba de los 100, por más joven que se hubiera casado, pero era viuda hacía 84 años. Entonces, ¿cuántos años podía tener? Pero unas cualidades lindas tenía. ¿Cuáles? No se apartaba del templo, sirviendo de noche y de día con ayunos y oraciones. ¿Ah? Una anciana,
una anciana, bien anciana, no dejaba de congregarse, no se apartaba del templo, servía de noche y de día con ayunos y oraciones. ¿Cómo se llamaba esa anciana? ¿Quién era esa anciana? Bienvenidos todos a participar en

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2: Bueno, qué hermoso poderles compartir este ambiente espiritual tan hermoso que hay en tardes de fiesta con Jesús. Si lo hay aquí en esta cabina de Radio Auténtica y Radio Mundial, me imagino cómo estará ese ambiente allá en Cali. ¿Cómo estará ese ambiente allá en Medellín, en Cartagena, Manizales y Villavicencio y Palmira? Por eso, hoy un saludo muy especial para Santiago Castro, para Marcela Royave, Andrés Ospina, Nicole, Álvaro Bermúdez y, cómo no, vamos a saludar aquí a Andrea y a Esteban y a todo nuestro equipo de trabajo. De verdad que este es un ambiente que lo vivimos y lo gozamos todos. Bueno, escuchamos coplas, escuchamos poesías, escuchamos testimonios. El próximo sábado vamos a darle tiempito a algunos testimonios, porque hermanos, si allá en el norte yo le digo a la gente que hay que testificar, ellos les da un poquito de miedo porque es pasar frente a la iglesia, pero ustedes es llamar y contar. Pero el sábado vamos a contar por qué. Pues hay testimonios del clamor por la familia, cómo Dios está enderezando hogares. Hay testimonios de prosperidad, de bendición. Hay cosechas abundantes de las siembras que se hacen. Y así, sucesivamente, cosas grandes. Entonces, hermano, de verdad, intégrese. Hermano, permite que el Espíritu de Dios prende ese fuego maravilloso en el corazón, estudie la palabra, crezca, participe, saque la cara por las cosas de Dios. La Biblia dice, el que es de Dios, las cosas de Dios le agradan, ¿verdad que sí? Claro, eso es como el que es del mundo, le gustan las cosas del mundo, pero nosotros estamos en el mundo, pero no somos del mundo, nuestra ciudadanía está en el reino de los cielos. Bueno, para esta primera pregunta, muchos se están llamando y estamos en una primera pregunta haciendo honor al lema. El lema es, todos estamos llamados a ser personas de oración, tanto hombres como mujeres, prestemos mucha atención. Y la primera pregunta, la Biblia nos habla de una mujer anciana que era viuda hacía 84 años, no se apartaba del templo, sirviendo de noche y de día con ayunos y oraciones. ¿Cómo se llamaba esa mujer? ¡Qué lindo que usted lo descubra! ¿Por qué? Porque nos va a enseñar cosas grandes a esa mujer. Anciana. No, usted no puede salir, hermano, por más anciano que sea, como un viejito, digo, ¡ay, yo no puedo orar! ¿Por qué? Porque es que soy de la tercera edad. Pues es cuando más tenemos que orar, porque una persona de la tercera edad, pues ya se le aproxima la partida de esta tierra. Y si no ora, si no ayuna, si no ayuna y si no ora, el diablo se lo devora. Entonces, hermano, no. Y por eso les hice esta primera pregunta, para que usted vaya a la Biblia, busque, hermano, descubra el testimonio de aquella mujer. Y aquí tenemos un lema, escudriñarlo todo. Seguir lo bueno y desechar lo malo. Entonces vea lo bueno de esta mujer, anciana. Si tenía de viudez 84 años, ¿cuántos años podría tener? Más de 100. Más de 100. Porque por más joven que se haya casado, hermano, pero más de 100 tenía. ¿Cómo se llamaba aquella preciosa mujer? No se apartaba del templo, hermano. De día y de noche, ayunaba y oraba. ¡Ay! Así es que, hermanos, son testimonios dignos de imitar. Bueno, rápidamente voy a leer quiénes se le han anotado a esta primera pregunta de la tarde. Hidalgo Rodríguez de Sasaima, Álvaro Buitrago de Buenaventura y también Clara Patiño de San Blas. Ellos son los que se le van midiendo a esta primera pregunta cuando tenemos las 3 de la tarde, 27 minutos. Nos quedan 3 minutos para escuchar un lindo tema y para dar la respuesta de esta primera pregunta. la Biblia nos habla de una mujer anciana, era viuda, hacía 84 años, no se apartaba del templo, sirviendo de noche y de día, con ayunos y oraciones. Yo pregunto, ¿cómo se llamaba? Bueno, vaya a la Biblia, descubra, y al descubrir diga, Señor, coloque estas cualidades en mi propia vida, que yo nunca deje de congregarme, que yo sea una persona que te sirva. Por eso nuestro lema dice, todos estamos llamados a ser personas de oración, tanto hombres como mujeres, prestemos mucha atención. Entonces, la Biblia habla de esta mujer, ayuno, oración, se congregaba y tenía más de 100 años. ¿Cómo se llamaba? Para que usted sienta en su corazón y ore por usted mismo para que estas cualidades estén dentro de sí. Esto es Tardes de Fiesta.

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3: Bueno, no podemos ninguno perdernos esta gran fiesta, la fiesta de la cosecha. Los que no han conocido donde Dios nos ha colocado y ese edificio lindo que nos ha dado de Centro Misionero Bethesda y ese parque donde se hacen las campañas allá en el norte, pues están invitados. Denme la bendición de poderlos ver cara a cara, de saludarlos, de estar allá orando los unos por los otros. Es lunes festivo a partir de las 2 de la tarde. Vamos a tener un tiempo muy, pero muy hermoso. Así es que, hermano, no te pierdas estas grandes bendiciones. Lunes 18 de agosto, fiesta de la cosecha, donde usted va a invitar 1, 2, 3. Recuerde que el que gana almas es sabio delante de Dios. Así es que, hermano, a trabajar, a ganar almas, a tener frutos para el reino. Bueno, últimos que alcanzaron a entrar en esta primera pregunta. Últimos, porque voy a dar la respuesta y pasamos a la segunda. Recuerde que vamos a dejar un tiempito al final para orar, para que haya bendición, prosperidad, que cada sembrador tenga una cosecha superabundante, que cada hermano, que cada hermana vea la gloria de Dios, y todo lo que le pidamos en oración creyendo, Dios lo hace. Saludamos a Laurita. Saludamos a Gloria, también a Emperatriz Carmen Becerra, allá en Española. También saludamos a Josué Molina, Agustina Ramírez en Guadua. También Carlos León, Elías Cruz, Nelly Torres, José Luis Rodríguez, Clara María Cruz y también Marlene Ríos desde Palmira, Eduardo de Villavicencio y Oralia Gudelo de San Antonio. Ellos alcanzaron a entrar en calificación de esta primera pregunta y la respuesta la encontramos en Lucas capítulo 2, versos 36 y 37. ¿Cuál era la pregunta? La Biblia nos habla de una mujer anciana que era viuda hacía 84 años, no se apartaba del templo, sirviendo de noche y de día con ayunos y oraciones. ¿Cómo se llamaba? Dice aquí en Lucas 2:36. Estaba también allí Ana, profetisa, hija de Fanuel, de la tribu de Aser, de edad muy avanzada, pues había vivido con su marido 7 años desde su virginidad y era viuda hacía 84 años. No se apartaba del templo, sirviendo de noche y de día con ayunos y oraciones. ¡Qué ejemplo, qué testimonio y qué bendición! Así es que anhele usted, hermano, hermana, ser de ayuno, ser de oración y congregarse en el templo para que reciba bendición. Segunda pregunta de la tarde. ¿Quién fue el hombre de Dios que dijo: con mi alma te he deseado en la noche, y en tanto que me dure el espíritu en mí, madrugaré a buscarte? ¡Ay, qué lindo eso! No, yo lo he leído y lo leía ayer en la palabra y dije: ¡ay, Señor! Ponle en el corazón a cada oyente de Tardes de Fiesta con Jesús este deseo. No, es algo, un propósito muy grande. Usted vaya a la Biblia y descubra quién fue ese hombre de Dios que dijo, con mi alma te he deseado en la noche, y en tanto que me dure el espíritu en mí, madrugaré a buscarte. Qué lindo comenzar el día con oración, ¿verdad? Qué lindo derrotar la pereza, el sueño, la negligencia, el estancamiento.

0: sufrimiento, la tibieza y la frialdad. Todo lo que estamos viendo hoy es para que usted se anime, hermano, hermana, para que usted se despierte y diga, yo tengo que ser un hombre de ayuno, un hombre de oración, un hombre que vea, una mujer que vea en mi propia vida, en mi hogar y en mi familia, la gloria de Dios. Bueno, es un honor, es una bendición participar en Tardes de Fiesta con Jesús. ¿Por qué, hermanos? Porque si hay algo que Dios recompensa y bendice, es lo que hagamos con amor para el Señor. Y yo sé que si usted coge un teléfono, un hermano, el celular, marca, participa, hermano, lo hace con alegría, como nosotros todo el equipo aquí lo hacemos con alegría. Nos da alegría escuchar, hermano, su voz, que el hermano de tal parte, que la hermana de la otra parte y todo eso. Es como cuando hacemos estos enlaces. A mí me gusta escuchar que el hermano de Cali cuenta cómo está el ambiente allá, que la hermana de Manizales, que la hermana o el hermano de Villavicencio. Es bonito, hermano, porque esto es una familia, la familia más preciosa, la familia de Dios. Bueno, nos fuimos a la primera ronda, a ver, pero mientras estamos comunicándonos con las diferentes emisoras, a ver, a contestar, vamos a ver quién fue ese personaje tan valioso, tan importante, que dejó escrito este sentir, este deseo, este propósito. Con mi alma te he deseado en la noche, y en tanto que me dure el espíritu en mí, madrugaré a buscarte. Ay, Señor, dale a cada oyente, coloca, Señor, en cada uno de nosotros ese deseo tan grande y ese tesoro tan valioso. Bueno, nos fuimos. ¿Para dónde nos fuimos?
1: Así es, pastora, vamos allí a la ciudad de Cali, allí en los 660 de la M, nuestro compañero Álvaro Bermúdez. Recuerde usted comunicarse, recuerde usted allí, si no sabe la pregunta bien, reporte su sintonía, muy importante, 350-544-0366. Compañero, Dios lo bendiga. Hermano Álvaro, Dios lo bendiga, adelante.
2: Compañero, muy buenas tardes, saludando a la pastora Mélida de Gómez. Qué gusto poderles acompañar desde aquí, desde los estudios de la cadena radial auténtica con su sede en la ciudad de Cali. De verdad, aquí se está prendiendo apenas ese fuego, pastor. Aquí los oyentes apenas se están animando y estamos haciendo, bueno, esa labor que usted nos está encomendando de poder animar a cada uno de los oyentes para que cada día podamos crecer como esa familia en la fe que el día sábado nos disponemos a disfrutar de este tiempo de gran bendición como lo es Tardes de Fiesta con Jesús. Nuestros oyentes siguen participando aquí en la ciudad de Cali, nuestra hermana Consuelo Cruz, la hermana Marta Rincón, el hermano Timoteo Villalba, la hermana Nelly Ochoa, la hermana Jenny Milena Benavides, Liliana Escobar y Elisenia desde Palmira, nuestra hermana Elisenia desde Palmira también participando hasta hora de la tarde en esta primera pregunta, donde bueno, todos aquí en la ciudad de Cali la dieron de manera correcta, así que quiero animarle a todos nuestros oyentes que escuchan Radio Auténtica Cali para que participen. Recordarles que nuestra línea WhatsApp en Cali, donde ustedes pueden participar, es el 317-654-6323. Allí pueden participar y enviarnos sus respuestas a esas preguntas que de verdad están siendo muy edificantes en la tarde de hoy, que nos llevan a escudriñar la palabra y aprender ese mensaje tan valioso y poderoso que Dios nos enseña a través de los personajes y del estudio que estamos haciendo en esta tarde. Así que les invito, recuerde, 317-654-6323 es nuestra línea aquí en la ciudad de Cali. Así que, compañeros, sigan ustedes allí en estudio porque ya se me está poniendo cada vez más caliente aquí en Cali, porque los oyentes ya me están enviando sus respuestas a esta segunda pregunta.
1: Gracias, hermano Álvaro, Dios lo bendiga. Allí muy pendiente él, muy activo. Usted reporte su sintonía, comuníquese con nosotros, responda esta pregunta. Desde Radio Huellas, nuestra hermana Nicole Martín. Hermana Nicole, Dios le bendiga. ¿Cómo está el ambiente allí en la ciudad?
3: Compañero Esteban, muy pero muy buenas tardes para usted, para la pastora Mélida. Saludo para todos aquellos que se unen con nosotros en Tardes de Fiesta con Jesús aquí en Radio Huellas Online y a nivel nacional e internacional. Bueno, en esta hora de la tarde, saludos para todos aquellos que están reportando su sintonía. Aquí el ambiente en Radio Huellas, bueno, comienza a crecer porque se van conectando cada vez más. La hermana Rosana Rincón ha estado contestando las preguntas de la pastora Mélida. La hermana Sandra Bellime en esta hora se une con nosotros. Y bueno, esperamos a aquellos que en esta hora de la tarde estén allí calentando para comenzar a responder la preguntas y aprender muy, muy, muy, bueno, muy atentos con el lema del día de hoy junto con la pastora Mélida de Gómez. Bueno, con este lema precioso que dice de esta manera, y es que desde el principio lo habíamos escuchado, y es que, bueno, una de las cosas que nos enseña la palabra es: todos estamos llamados a ser personas de oración. Tanto hombres como mujeres, prestemos mucha atención. La palabra dice que oremos constantemente y que, por supuesto, la oración eficaz del justo puede mucho. Estamos muy emocionados de seguir aprendiendo el día de hoy, como lo hacemos cada sábado en Tardes de Fiesta con Jesús, así que les invitamos a participar, a que no se queden calladitos y así no se sepan las respuestas. Como nos ha recalcado la pastora Mélida, continuemos aprendiendo porque aquí avanzamos y finalmente conocemos la respuesta, y pues la palabra nos alumbra y nos enseña la verdad de lo que Dios quiere para cada uno de nosotros. Así que, bueno, compañero Esteban, continuamos allá en la ciudad de Bogotá. Aquí seguiré respondiendo los mensajes de nuestros oyentes que reportan sintonía y de los que en este momento se unen a Tardes de Fiesta con Jesús.
1: Claro que sí, hermana Nicole, Dios le bendiga. Recordando esta segunda pregunta: ¿quién fue el hombre de Dios que dijo: con mi alma te he deseado en la noche, y en tanto que dure el espíritu en mí, madrugaré a buscarte? Responda usted, ¿quién fue ese hombre de Dios que dijo: con mi alma te he deseado en la noche, y en tanto que dure el espíritu en mí, madrugaré a buscarte? Línea celular 350-544-0366. Si usted nos está escuchando allí por medio de la página web a nivel internacional, indicativo aquí en Colombia, más 57 350-544-0366, más 57 350-544-0366, desde la ciudad de Medellín y Cartagena, en Medellín en los 1260, nuestro hermano Andrés Ospina, y en la ciudad de Cartagena en los 1330. Compañero, Dios lo bendiga, adelante, ¿cómo está ese ambiente?
4: Pastora Amelia de Gómez, compañeros en todas las ciudades en Colombia, un saludo muy, pero muy especial a todos y cada uno de ustedes. El ambiente en la ciudad de Medellín, caliente, caliente, los oyentes participando como siempre, como cada fin de semana. La hermana Hermilia Cuadros, la hermana Beatriz de Uruguay, los hermanos a esta hora, hermano John Jairo Taborda, que en esta hora están conectaditos con nosotros. La hermana Mayra Cristina, que en esta hora están allí conectados en la línea de WhatsApp y que en esta hora están respondiendo las preguntas. Esperamos que hayan acertado, esperamos que también estén en lo cierto, mientras que la pastora nos da también la respuesta a esa segunda pregunta, que ya también empezaron a contestarla. Pastora, el ambiente en la ciudad de Medellín, en temperatura, un ambiente que está casi en unos 23 grados centígrados, caliente, pero también el ambiente también está caliente en ánimos, en gozo, en disfrutar este espacio, como siempre, cada fin de semana, Tardes de Fiesta con Jesús. A usted, pastora, Dios la bendiga. Dios la bendiga, gracias por estar ahí conectadita cada fin de semana en ese espacio de Tardes de Fiesta con Jesús, aprendiendo y, como siempre, siendo edificados a través de la palabra del Señor. Sigan ustedes, compañeros, en la ciudad de Bogotá, en más de Tardes de Fiesta con Jesús.
1: Así es, muchísimas gracias, compañero Andrés, Dios lo bendiga. Y es que, como dice el lema, todos estamos llamados a ser personas de oración, tanto hombres como mujeres, prestemos mucha atención. Desde la ciudad de Manizales, en Radio Auténtica, en los 1570, nuestra hermana Marcela Arroyave. Hermana Marcela, Dios le bendiga, ¿cómo está ese ambiente? Adelante.
5: Compañero Esteban, Dios lo bendiga, sí señor, muy buenas tardes, igualmente a los demás hermanos allí, compañeros de radio, los máster en las diferentes estaciones de radio, a la pastora Amelia, Dios la bendiga grandemente en Cristo Jesús. Aquí en Villavicencio Meta estamos a una temperatura de 24 grados centígrados, el día de hoy ha estado un poco lluvioso, pero le damos la gloria a Dios porque nos refresca con las lluvias que Él envía. Y aquí en Villavicencio Meta, los hermanos están muy atentos aquí a esta programación, a este bello programa Tarde de Fiesta con Jesús. La hermana Linda Estrada, la hermana Luz Buitrago, el hermano Wilton Díaz, la hermana Blanca Acosta. También está por aquí la hermana Nelcy Cardona diciendo bendiciones, hermanos, en esta hermosa tarde de Fiesta con Jesús. La hermana María Arlinda Cortés también por allí nos saluda. Dice muy buenas tardes, Dios los bendiga. También les quiero recordar a todos los oyentes el lema que tenemos el día de hoy: todos estamos llamados a ser personas de oración. tanto hombres como mujeres prestamos mucha atención. Base bíblica, Lucas 18, del 1 al 8. Así que, hermanos, todos estemos muy atentos a lo que dice la palabra de Dios. Compañero Esteban, estos son los reportes de sintonía en esta primer ronda de tarde de Fiesta con Jesús. Dios lo bendiga y continúen allá en Bogotá.
1: Muchas gracias, hermano Santiago. Dios lo bendiga. Le cambié de nombre. Discúlpeme. Pastora, un ambiente caliente, caliente en las diferentes estaciones.
0: Bueno, sabrán excusar a Esteban, nuestro operador hoy, pero esto es motivo, esto es resultado del ambiente de gozo, de fiesta, de ánimo que hay aquí. El uno sale, el otro entra, traen papelitos, traen reportes, vemos pasar allá a nuestro pastor. Bueno, esto es una fiesta de verdad. Por algo se llama Tarde de Fiesta con Jesús. Pero les vuelvo a recordar, no nos podemos perder esa fiesta de la cosecha allá en el norte el lunes 18. De este lunes en 8 días ya es un lunes festivo a las 2 de la tarde. Me gustaría ver a todos los que están llamando, participando allá, orando, recibiendo bendición, conociendo allá el Centro Misionero del Norte, donde Dios nos ha colocado. Bueno, yo sé que muchos son nobles, sensibles y obedientes. Últimos minutos para esta segunda pregunta y voy a reportar y a saludar. No todos están calientes, porque la pregunta es, ¿quién fue el hombre de Dios que dijo, con mi alma te he deseado en la noche, y en tanto que me dure el espíritu, o sea, en tanto que tenga vida, madrugaré a buscarte? Por ejemplo, por aquí, Elia Medina de Cali dice que David no fue David. María López me dice que fue Job, tampoco fue Job. Jenny dice, el rey David, no fue el rey David, y así unos contestan una cosa a otros, pero bueno, están participando y están llamando. Voy a leer y luego les doy la respuesta. ¿Quién se le ha medido a esta segunda pregunta? ¿Quién? Alejandro, Marcela, de Parque de Bogotá, Eva Torres, también Orlando y Blanca y Santiago, están ellos participando. Unos contestan bien, otros no, otros, pero estamos participando y estamos creciendo, nos estamos animando. Saludos para Estrellita Daza, también para Andrés Ospina, María Pinzón, Ruth Castañeda. Saludos también para Elías Cruz. Bueno, esto es algo hermoso, pero ya tenemos la respuesta, para que no digan que Job, que no digan que el rey David, que fulano de tal. Vamos al libro del profeta Isaías. Vamos al libro del profeta Isaías y lo encontramos en Isaías capítulo 26, el verso 9. Dicen, con mi alma te he deseado en la noche, y en tanto que me dure el espíritu dentro de mí, madrugaré a buscarte. Porque luego que hay juicios tuyos en la tierra, los moradores del mundo aprenden justicia. ¡Ay, qué lindo! Cuando usted ore, dígale al Señor, pon ese deseo tan grande de madrugar a buscarte antes de tomarme el tinto, antes de ir a la cocina, antes de comenzar un trabajo, antes de cualquier cosa, Señor. Pon en mi corazón, pon en mi alma este tesoro tan grande. Porque mire lo que una persona logra cuando madrugamos a buscar de Dios. Dice en el libro de Job 8:5, si tú de mañana buscares a Dios, rogares al Todopoderoso, si fueres limpio, recto, ciertamente luego se despertará por ti, hará próspera la morada de tu justicia. Y aunque tu principio haya sido pequeño, tu postrer estado será muy grande. Miren lo que trae esta bendición tan grande, hermanos, cuando uno madruga a buscar de Dios, cuando en la madrugada, hermanos, busca del Señor. Dice, va a tener un crecimiento tan grande, una prosperidad tan grande. Aunque tu comienzo haya sido pequeñito, tu postrer estado viene a ser muy grande. Por eso yo allá en el norte les hago repetir y creer a los hermanos, lo que viene es mayor de lo que se tiene. Pero hermano, Estamos orando en el norte a las 5 de la mañana, lo que es martes, miércoles, jueves, viernes, 5 de la mañana. De 5 a 7 se ora por la economía del pueblo de Dios, por el que diezma, por el que ofrenda, por el que da semillas, primicias, por todo. Señor, dale una cosecha abundante, bendícele, abre las ventanas de los cielos. Hermano, ¿cómo no va a ser la gente bendecida? Y la gente va. Y entonces los que no pueden ir a las 5 están desde su casa respaldando. Y luego a las 8 entramos todos con el ayuno, hermano, de 8 a 12. Por la noche nuevamente tenemos reunión. Y así, pues el diablo no puede, hermano, ni arruinar ni devorarse nuestras bendiciones. Pero hay que ser diligente y hay que ser activo. Si tú de mañana buscares a Dios, rogares al Todopoderoso, si fueres limpio y recto, ciertamente luego se despertará por ti, hará próspera la morada de tu justicia, y aunque tu principio haya sido pequeño, tu postrer estado será muy, pero muy grande. Entonces sigamos el ejemplo, hermanos, del profeta Isaías. Hermano, él dijo: con mi alma te he deseado en la noche, y en tanto que me dure el espíritu dentro de mí, entre tanto que esté vivo, madrugaré a buscarte. No dice madrugaré a tomarme el tintico, que el tintico es rico, pero primero lo primero, buscad el reino de Dios primeramente y su justicia, y las demás cosas serán añadidas. Bueno, tercera de la tarde, porque recuerde que tenemos que tener un tiempo para la oración. Póngale cuidado, que me le coloquen un 10 bien grandote como nota a la persona que me conteste rápidamente esta pregunta. ¿Cuál de todas las oraciones es la que produce gozo en el corazón de Dios? ¿Ah? ¡Qué lindo! Yo cuando la descubrí en la Biblia, porque hay que descubrir, hay que leer la palabra, hay que escudriñarla. Cuando yo leí esto, ¡ay, qué tesoro! Dije, se lo voy a lanzar a los hermanos. Yo sé que hay gente pilosa, gente que va y busca y que, hermano, investiga y de todo. ¿Cuál de todas las oraciones es la que produce gozo en el corazón de Dios? Vamos a ver quién lo dice rápidamente y vamos a contestar con gozo, con alegría y con música. ¿Cuál de todas las oraciones es la que produce gozo en el corazón de Dios? Uy, no. Descúbralo, hermano, y verá que usted se va a gozar. Esto es Tardes de Fiesta con Jesús.

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3: Bueno, parece que este está un poco difícil. Casi nadie, una sola persona, me ha contestado correctamente. Los otros han contestado bonito, sí, pero no la respuesta que tiene la palabra de Dios. Recuerde que la pregunta es, ¿cuál de todas las oraciones es la que produce gozo en el corazón de Dios? Bueno, voy a leerles lo que algunos de los oyentes dicen. Por ejemplo, María Reyes dice, el Padre Nuestro. Estrellita Daza dice, es aquella que surge de un corazón agradecido y humilde. Marta Escobar dice, cuando se hace con alabanza, alegría y fe. María Jiménez dice, la que surge de un corazón agradecido. Janet Triana dice, la que se hace con corazón sincero, humilde y quebrantado. Esas son bonitas respuestas, pero no es la respuesta que tiene la palabra. Entonces, solamente Nicole Martín sí dijo, no les cuento qué dijo ella, pero ella dijo lo que dice la palabra. Felicitaciones, Nicole, porque la única que ha contestado correctamente. Paulina dice, el Padre Nuestro, de corazón sincero y auténtico. Marlene Ríos, desde Palmira, no contestó la que es. Clara Patiño, uy, una segunda que sí contestó correcta. Recuerde que la pregunta es, ¿cuál de todas las oraciones es la que produce gozo en el corazón de Dios? Mauricio Salazar dice, la que se hace con fe. Eduardo de Villavicencio dice, Nehemías 8:10. No, solo dos personas han contestado correctamente, que es Nicole y es Clara Patiño. Felicitaciones, pero le seguimos dando oportunidad. Voy a dar unos...
4: Son las 3 de la tarde, 51.

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1: Señor, en esta noche te pedimos una lluvia, Jesús. Una lluvia de bendición en nuestras vidas. Toca cada corazón, Jesús.